Uprising the Muse, sonando aquí en Match 90.1 más Pop. Conéctate. Bonita tarde, Matchery. ¿Cómo estás? Hoy es lunes, raro, porque es inicio de semana, pero fin de mes. Oye, quiero contarte que Bruno Mars quedó sorprendido con Lady Gaga en el estudio cuando escribieron juntos Die With A Smile. Soy Hannah Chavarría, contigo hasta las 10 de la noche, y déjame contarte, Matchery, que resulta que Bruno Mars estaba componiendo esta canción, Die With A Smile, cuando habló con Lady Gaga y la citó en su estudio para, pues, enseñarle la rola. Esto ya te lo he contado varias veces, pero lo que no sabíamos es que Gaga llegó al estudio, agarró una hoja y mientras escuchaba a Bruno Mars cantando la canción, empezó a escribir todos los acordes, solo de escuchar la canción. Ahora, tal vez para ti no sea tan impresionante, pero la neta es que en el mundo de la música, esto solo lo puede hacer de verdad quien es un músico de verdad. O sea, yo toco el piano desde los 7 años y hasta la fecha me es súper difícil escuchar un acorde y escribir exactamente las notas, pero Gaga es Gaga, Matchery, o sea, no inventes. Entonces llega a la casa de Bruno Mars, no, al estudio, mentira, al estudio, y se sienta y empieza a escribir todos los acordes solo de escuchar la canción. Y Bruno Mars le dice, oye, ¿qué estás haciendo? Y ella le dijo, estoy escribiendo, pues, lo que tú estás tocando. La razón es que quería entender exactamente cómo estaba construida la música en esta canción antes de dar su opinión y antes de ponerse a grabar. Bruno contó que después de tantos años trabajando con muchos artistas, nunca había visto a alguien hacer esto. O sea, estos son los músicos buenos, Matchery, los que tienen oído. ¿Tú conoces a alguien así? ¿Alguien que esté súper loco en la música y que escuche los acordes y sepa perfectamente cuáles son? Porque está complicado, ¿eh? Déjame decirte que está complicado. Pero bueno, gracias a eso surgió esta hermosa canción, en donde Lady Gaga, pues, pudo aportar sabiamente todas sus opiniones. Llega la rola 225 del día, Die With A Smile, de Lady Gaga con Bruno Mars, aquí en Match 91 más Pop. Conéctate.

This is de Justin Bieber sonando aquí en Match 90.1 más Pop. Conéctate. Oye, Mature, tenemos la transmisión del evento más importante de la música y el entretenimiento. Soy Hannah Chavarría, contigo hasta las 10 de la noche. Y sí, estoy hablando del iHeartRadio Music Festival 2026, el próximo 18 y 19 de septiembre, Mature. Porque, ¿qué crees? 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Y somos la única estación en todo el país que tiene una exclusiva como esta, porque entendemos lo que te gusta. Llega la siguiente canción, la rola 230, Memories, David Guetta, aquí en Match Más Pop. Conéctate.

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Y esto es en Match 90.1 más Pop, conéctate, Match. Y qué buena rola, Stupid Song de Olivia Rodrigo, sonando a las 6:26. Oye, quiero contarte que nuestra artista Match, Olivia, convirtió su festival en algo mucho más grande que un concierto. Soy Hanna Echavarría, contigo hasta las 10 de la noche, y si tú dices Hanna, no sé ni de qué me estás hablando. Bueno, te voy a contar que Olivia Rodrigo acabó de vivir uno de los momentos más importantes de su carrera con Daisy Chain Fields, el festival que ella creó y que reunió a distintas artistas mujeres, Chappell Roan, Doechii y ya sabes, ¿no? Stevie Nicks también estuvo por ahí. Pero lo más cool es que el festival no solo fue para cantar, sino que recaudó $20 millones para apoyar a mujeres y niñas. Y después del evento, Olivia contó que lo que más le marcó fue ver a miles de personas dejando mensajes de esperanza. Dijo que aunque todos somos diferentes, al final todos queremos lo mismo, que la gente pues esté bien, que la gente que amamos esté bien y que las cosas puedan mejorar. Y parece que esto apenas comienza, Mature, porque Olivia ya dijo que nos vemos el siguiente año, lo que quiere decir que piensa hacer este festival varias veces. Y me deja, no sé, una lección súper bonita, ¿sabes? Creo que todos tenemos la forma de servir en nuestra profesión, en nuestro trabajo. Aunque tú digas, no, Hanna, esto ya es rutina, esto ya es monótono, esto ya es rutinario, la verdad es que no. Todos tenemos la posibilidad de servir a nuestra ciudad, a nuestro país, desde el lugar en donde estamos. Así que, Mature, piensa cómo tu trabajo puede ayudar a los demás, cómo desde tu trabajo puedes amar a tu ciudad. Vamos a escuchar la siguiente canción. Llega la rola 232 del día, Lady de Mucho, aquí en Match 90.1, más pop, conéctate.

No worries, Miley Cyrus, a las 6:35 minutos aquí en Match 90.1 más Pop, conéctate. Oye, Machuri, qué gusto acompañarte en esta tarde noche de lunes. ¿Qué andas haciendo? ¿Saliendo de trabajar? ¿O todavía andas trabajando? ¿Saliendo de la universidad? Puede ser. Y feliz regreso a clases, a todos los mini Machurs que quizás andan por ahí con sus papás. Oye, quiero contarte que Miley acaba de dejar su apellido y todo apunta a una nueva era. Abandonó su apellido. Soy Hannah Chavarría, contigo hasta las 10. ¿Y cómo está esto, Mature? Pues resulta que acaba de cambiar sus redes sociales y su imagen oficial ahora aparece simplemente como Miley. O sea, el apellido bye. Y justo pasa cuando está preparando música nueva. Entonces todos sabemos que este cambio de nombre forma parte de su próximo capítulo musical. Es como si de pronto aquí en la radio, en lugar de llamarme Hannah Chavarría, me pusiera nada más Hannah. Bueno, algo así hizo nuestra

Nuestra querida Miley, y todavía no tenemos fecha para el nuevo disco, pero ya nos contó que está trabajando en un álbum que describe como una historia de amor inspirada en cómo ha cambiado su forma de verse a sí misma. Entonces, básicamente va a hablar mucho sobre amor propio, el amor en las relaciones, no sé, cómo ella ve el amor a lo largo de las distintas etapas de su vida. Así que ya saben, se fue su apellido, pero llegó la era Miley y nada más que Miley. ¡Qué emoción! Vamos a escuchar la siguiente canción. Llega Nelly, Dilemma, a las 6:37, sonando aquí en Match 90.1 Más Pop. Conéctate, bonito lunes.

Dream de BTS aquí en Match 90.1 más Pop, conéctate. Oye, Mature, ¿qué crees? La banda Maroon 5 va a regresar a la Ciudad de México este 30 de septiembre y nosotros te llevamos. Soy Hanna Chavarría, contigo hasta las 10 de la noche. Y yo quiero platicarte que tenemos un increíble pasaporte Match para que tú junto con tres amigos más vayan a este concierto. ¿Qué es lo que tienes que hacer? Está súper sencillo. 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Ve pensando a quién vas a invitar mientras llega la canción 240 del día. ¡Qué buena rola! Oye, Look What You Made Me Do de Taylor Swift. Aquí en Match 91 más Pop, conéctate.

0: con Sunout de Dua Lipa a las 6:55. Oye, Mature, Harry Styles hizo guiño a Taylor Swift durante uno de sus conciertos en Nueva York. ¿Lo viste? Bueno, si no, a las 7:05 yo te cuento detalles.
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3: Las 7 en punto de la noche, Matcher, y qué emoción, ¿cómo estás? Qué emoción acompañarte 3 horas más a través de la mejor estación de todo el mundo. Oye, Matcher, quiero platicarte que Harry Styles hizo un pequeño guiño a Taylor Swift durante uno de sus conciertos en Nueva York, y en dos canciones te voy a contar todos los detalles. Pero oye, por otro lado, Alex Warren acaba de lanzar su nuevo álbum el viernes pasado, y obviamente nosotros ya lo habíamos escuchado, pero, también estaremos platicando sobre eso más adelante. Sube el volumen y disfruta de esta canción.

Esto es en Match 90.1 más Pop Connect a tu Match. Acabamos de escuchar One More Time de Daft Punk a las 7:08. Oye, Harry Styles le lanzó una indirecta a Taylor Swift en pleno concierto. Soy Hannah Chavarría contigo hasta las 10. Y Match, si alguna vez te sentiste mal por lanzarle indirectas a tu ex en redes sociales o en tus historias de Instagram, mira, no te culpo, solo porque Harry hizo exactamente lo mismo. Oye, Mature, quiero contarte que Harry Styles está dando una serie de conciertos en el Madison Square Garden de Nueva York, y durante uno de sus shows hizo un comentario que prendió todas las alertas, ¿sabes? Porque mientras hablaba con el público, recordó que el lugar ha sido un escenario muy importante de grandes momentos, y luego se sacó su comentario diciendo: por cierto, aquí también se han celebrado bodas. Pero resulta que Taylor Swift se casó justo ahí hace apenas unas semanas. Entonces, aunque Harry nunca dijo su nombre, a ver, no era necesario. Todos sabíamos que se estaba refiriendo a la boda de Taylor Swift, hasta yo lo sé, Mature. Así que aunque él dijo poquito, los fans obviamente hicieron todas las teorías y el resto del trabajo. Pero de que fue una indirecta, fue una indirecta, ¿a poco no? Nada más que los artistas lo hacen a lo grande en los escenarios, mientras que tú y yo nos andamos ahí peleando en WhatsApp. Pero bueno, no pasa nada, Mature. Vamos a escuchar la siguiente canción. Hablando de Roma, llega Taylor Swift, felizmente casada. Y ni modo, I knew it, I knew you, aquí en Match 90.1, más pop, conéctate.

Man Child de Sabrina Carpenter sonando aquí en Match 90.1 más Pop Connect Automature. ¡Qué buena rola! Son las 7:16 y yo quiero contarte que si eres súper fan de Moenia, pues ha llegado el mes en el que te vas a lanzar a su concierto el 24 de septiembre. Así que a las 7:23 te cuento los detalles.

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Esto es en Match 90.1 más Pop. Conéctate, Matchory. Qué buena rola. One to One Me de Jason Derulo a las 7 con 23 minutos. Oye, Matchory, ¿qué crees? Te llevamos al concierto de Moenia en la Ciudad de México. Soy Hanna Chavarría contigo hasta las 10 de la noche. Y quiero contarte que esta banda va a llegar el 24 de septiembre con su Estamos Bien Tour. 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Imagínate, Mature, ser tú el que esté el próximo 24 de septiembre disfrutando de este concierto en el Palacio de los Deportes. La neta está increíble. 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Corre a mi Insta, @HannaChavarría, y mándame la palabra Moenia. Yo te voy a mandar un link en el que puedes participar. Mientras tanto, llega la canción 253 del día, Dracula Tame Impala, aquí en Match 90.

pues lamentablemente falleció ese mismo día, ¿te acuerdas? Pero bueno, Katy Perry en México, Mature, 310 mil personas, entrada gratis y un concierto que definitivamente nunca se va a olvidar. Cosas que solo podemos hacer posible los mexicanos. Vamos a escuchar la siguiente canción. Llega otra gran artista, Match, con la rola 256 del día. Birds of a Feather de Billie Eilish aquí en Match 90.1 Más Pop. Conéctate.

0: We are young, the fun, a las 7:40, sonando aquí en Match 90.1 Más Pop, conéctate. Oye, Matcher, ¿qué crees? Si amas a los Babasónicos, o a tus papás les gustan los Babasónicos, o conoces a alguien que quisiera ir a ver a esta banda, no te muevas, porque a las 7:45 te cuento cómo ganar 4 accesos.
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Dance No More. Qué buena rola sonando aquí en Match 90.1 más Pop Connect a tu Mature. Oye, adivina qué. Puras buenas sorpresas, puras buenas noticias con nosotros. Y es que ahora te llevamos a ver a los Babasónicos. Soy Hanna Chavarría, contigo hasta las 10 de la noche. Y Mature, una de las bandas más importantes del rock, pues llega a la Ciudad de México. Solo la gente cool lo sabe. 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Ese podría ser tu Matcher. Vamos a escuchar la siguiente canción. Llega la rola 260 del día and the beginning de Joe aquí en Match 90.1 más Pop. Conéctate.

0: Esto es en Match 90.1 más Pop. Conéctate, Matcher. Oye, ¿qué crees? Escuchaste We Found Love de Rihanna a las 7:57. Oye, Matcher, y quiero contarte que la exnovia de Justin Bieber, pues, se llevó varias miradas después de una publicación en redes sociales y tal vez una indirecta que le tiró a nuestro artista Match. A las 8:05 te cuento detalles.
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2: Las 8 en punto de la noche, Matchery, ¿cómo estás? Qué emoción acompañarte hasta las 10 de la noche. 2 horas más de buena música, de increíbles promociones, de mucho que platicar. Así que no te muevas, porque en 2 canciones te voy a contar cómo es que la ex de Justin Bieber, de la que nadie se acordaba, reapareció en redes sociales y dejó mucho de qué hablar, la verdad. Así que en 2 canciones te platico un poquito sobre esto, Matchery. Mientras tanto, ponte cómodo, alístate para seguir escuchando buena música y disfruta de la mejor estación.

Y esto es en Match 90.1 más Pop. Conéctate, Matchery. Qué buena canción, sonando a las 8:06. Oye, la ex de Justin Bieber volvió a aparecer y las redes sociales se acordaron de ella. Soy Hannah Echavarría, contigo hasta las 10 de la noche, Matchery. Y quiero contarte que Chantal Jeffries volvió a llamar la atención en redes después de compartir fotos con un llamativo look amarillo. Pero, ¿ustedes se acuerdan de ella? Bueno, ella fue novia de Justin Bieber por ahí del 2014, hace más de 10 años, Matchery. Y aunque su historia duró muy poquito, hasta la fecha la siguen recordando todos como la exnovia de Justin Bieber. Después volvieron a ser vistos en 2016, hace justo 10 años. Pero para ese momento Justin como que andaba retomando su relación con Selena Gomez. Y aunque han pasado años, cada vez que aparece en redes sociales Chantel, pues vuelve a ser recordada como la exnovia de Justin Bieber. Matchery, ¿a ti te ha pasado que de pronto te recuerdan como la exnovia o el exnovio de alguien? O al revés, que tú vas a tu familia, tú vas a una reunión, tú vas a una fiesta y tu familia siempre te está recordando, ay, ¿te acuerdas de esa ex que sí me caía bien? O ¿te acuerdas de cuando andabas con Pedrito? Era increíble. Siempre hay un ex que tu familia no supera, ¿a poco no? Siempre. ¿Tú tienes uno? ¿Cómo se llama? Bueno, vamos a escuchar la siguiente canción, Beauty and a Beat, de Justin Bieber, justo hablando del Rey de Roma, aquí en Match 90.1 más Pop. Conéctate.

0: Golden de los Hendrix a las 8:14 aquí en Match Más Pop. Conéctate. Oye, Match, ¿te imaginas que de la nada tú prendieras la radio y Sara Larson, BTS, Cardi B, Benson Boone estuvieran cantando en vivo desde Las Vegas para ti? Bueno, no lo imagines, esto va a pasar. Y a las 8:23 te cuento cómo, cuándo y dónde.
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Tenme You Love Me de Ariana Grande, sonando aquí en Match 91 más Pop, conéctate. Oye, Matchuri, ¿qué crees? El próximo 18 y 19 de septiembre vamos a tener a Sara Larsson, Goo Goo Dolls, Cardi B, Benson Boone y BTS cantando en vivo para ti a través de Match FM. Soy Hannah Chavarría, contigo hasta las 10 de la noche, y quiero chismearte que desde Las Vegas llega la iHeartRadio Music Festival 2026. La verdad es que va a estar increíble, justo porque van a estar nuestros artistas Match cantando en vivo, y este es un evento que reúne a los artistas más top del momento. Así que el próximo 18 y 19 de septiembre, en punto de las 8 de la noche, tienes una cita con nosotros, Matchur, y en punto de las 8 y media arranca el evento oficialmente. Así que no te puedes perder este gran momento en la radio, porque además vamos a estar regalando una bocina Match inteligente. Así que, Matchur, ya lo sabes, puras sorpresas, buenas noticias, y te consentimos porque entendemos lo que realmente tú quieres. Así que vamos a escuchar la siguiente canción mientras anotas la fecha, 18 y 19 de septiembre. Vamos con Crazy in Love de Beyoncé aquí en Match 91 más Pop Connect.

0: Bring Me to Life de Evanescence a las 8:39 aquí en Match 90.1 Más Pop, conéctate. Oye, Matchuri, ¿qué onda? ¿Cómo estás? Bonita noche, ¿qué andas haciendo? Oye, Sabrina Carpenter podría anunciar una nueva gira con fechas en México. Y a las 8:45 te cuento los detalles.
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Escuchaste Espresso de Sabrina Carpenter sonando a las 8:49. ¿Y qué crees, Matcher? Resulta que nuestra artista Match, Sabrina Carpenter, podría regresar a México con giras. Soy Hanna Echavarría contigo hasta las 10. Y la neta es que estamos todos súper emocionados. Entre emocionados, pero también asustados, porque si lanza gira, queremos conseguir accesos, obviamente, Matcher. Pero mientras tanto te platico los detalles. Resulta que hay una pista que tiene a los fans de Sabrina haciendo teorías, porque Ticketmaster publicó una imagen de unas butacas llenas de brillo y los fans inmediatamente dijeron: a ver, será lo que sea, pero esto es muy Sabrina Carpenter. ¿Por qué? Porque la estética recuerda muchísimo a nuestra artista Match, y además sus fans mexicanos llevan meses pidiendo una fecha en México, pero ojo, todavía no hay gira ni conciertos confirmados, pero la verdad es que Ticketmaster México actualmente, pues la neta, lanzó esta pista que es difícil de ignorar. O sea, ¿cómo no quieren que nos ilusionemos? ¿De qué me estás hablando? Si no sacan una gira, de verdad me voy a enojar. Así que por ahora es una pista, Matcher, una teoría, pero ay, llena de mucha emoción, porque si se confirma, ya sabemos quiénes van a estar haciendo fila, todos los Matchers. Es que imagínate, Sabrina Carpenter en nuestro país, ya te estás tardando. Yo sé que me estás escuchando, por favor, haznos caso. Queremos que vengas a México de una vez por todas. Y por supuesto, Matcher, está de más decirte que si viene, tienes pasaporte Match, obvio, garantizado, asegurado. Pero bueno, primero esperemos que nuestra artista Match se anime a venir. Mientras tanto, llega la siguiente canción, tremenda rola, la rola 270 del día. Safe and Sound de Capital Cities, sonando a las 8:50, aquí en Match 90.1, más pop, conéctate.

0: Y estás escuchando Match 90.1 más Pop. Conéctate a Sky Full of Stars de Coldplay. Qué buena canción, Matcher. Oye, si eres super fan del videojuego Silent Hill, quédate conmigo porque a las 9.6 te cuento una sorpresa que tenemos para ti.
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6: Las 9 de la noche, Mature, en puntito. ¡Qué emoción! Te acompaño 60 minutos más con la mejor música. Vamos a terminar no solo el día, Mature, sino el mes con toda la energía. ¡Qué emoción de verdad platicar contigo! Poner las canciones para tu trayecto, para tu camino a casa. ¿Qué vas a cenar? Platícamelo todo a través de redes, arroba Hanna Chavarría. Hanna con una N, si no, nunca me vas a encontrar. Sube el volumen, Mature, porque estás en la mejor estación.
5: Mature.

All the things she said, aquí en Match 90.1 más Pop, conéctate. Oye, Match, hoy tenemos un pasaporte K-pop para que disfrutes junto con tres amigos de Akira Yamaoka. Soy Hannah, contigo hasta las 10 y quiero contarte que él es compositor, productor y diseñador de sonido japonés, reconocido mundialmente, Match, por crear la atmósfera sonora de la saga Silent Hill. 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Llega la canción 284 del día de Fate of Ophelia de Taylor Swift. Aquí en Match 90.1 más Pop, conéctate.

Y estás escuchando Match 90.1 más Pop Connect Automature. Son las 9:25 y quiero contarte que Alex Warren acaba de regalar 3 canciones nuevas para todos los Matchers. Soy Hannah Chavarría, contigo hasta las 10 de la noche, Matcher. Y Alex no quiso dejar ir tan rápido su nuevo disco Wild Child, que acaba de estrenar el pasado viernes, sino que acabo de agregarle 3 canciones inéditas: Some of Your Love, Routine Rouge y You Made It. ¡Qué buenas canciones, Matcher! Lo curioso es que estas 3 rolas ya habían circulado entre sus fans. Ya sabes que él no sabe guardar secretos, siempre anda spoileando todo. Pero ahora Alex decidió ponerlas oficialmente dentro del álbum. Así que si ya escuchaste Wild Child completito, te tenemos tarea, porque hay 3 rolas nuevas que descubrir, Matcher. Y si apenas vas a empezar con Alex y su nuevo álbum, esta es tu señal para darle play. Pero los Matcher sabemos que nosotros escuchamos el álbum antes que nadie, gracias a la exclusiva que tuvimos con iHeartRadio. Cosas que solo pasan en Match y ni modo. Vamos a escuchar Fever Dream, justo de Alex Warren, aquí en Match 90.1. Más pop, conéctate, sube el volumen.

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1: 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Corre mientras llega la canción 289 del día, Peaches de Justin Bieber, a las 9:34, aquí en Match 90.1 Más Pop. Conéctate. Bonita noche.

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Esto es en Match 90.1 más Pop Connect. Vamos a escuchar Petal de Ariana Grande a las 9:46. Oye, ya tenemos a nuestros ganadores del EP autografiado por Santos Bravos y por supuesto también de nuestro Kid Gamer Match. Así que primero voy a mencionar a nuestros ganadores del EP autografiado. Muchísimas felicidades a Junuen Barajas. Muchísimas felicidades, Junuen Barajas. Y por supuesto también felicidades a Yatsil Carvajal. Las dos se llevan este increíble EP autografiado de Santos Bravos. La neta está espectacular, Macho. ¿Y qué crees? Si creías que ahí terminaron las sorpresas, pues no, resulta que ya tenemos a nuestro ganador del Kid Gamer Match. Y cuando digas su nombre, obviamente te tienes que emocionar, Macho. Porque después de tanto participar y participar, quien se lo lleva es Luis Álvaro Martínez. Muchísimas felicidades, Luis Álvaro Martínez. ¡Qué emoción! Te llevas tu silla gamer, tu teclado gamer, tu headset gamer. Todo está impresionante. Y ya queremos conocerte, que vengas a recoger tu premio para que nos tomemos la fotito, grabemos. Y aquí todo el mundo vea que los premios son legales, Macho. 100% legales. Aquí nada de chanchullos. Aquí todo es legal. Así que ya te esperamos, Luis, para que vengas a recoger tu Kid Gamer Match. Mientras tanto, vamos a escuchar la canción 290. Y si no ganaste, ni te preocupes, que mañana es septiembre y eso significa más promociones aquí en Match 90.1. 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
2: Mercury, qué buena rola. Acabamos de escuchar Locked Away. Qué buena canción a las 9:54. Hoy ya ha llegado el momento de despedirme, no sin antes recordarte que el día de mañana tienes una cita con Rin Jiménez en punto de las 6 de la mañana en el Match Morning. Luego llega Emilio Quiroz a las 10, Giselle Navarrete vuelve a las 2 y yo regreso en punto de las 6 de la tarde para acompañarte en el Drive Time Show, camino a tu casa y sin cortes comerciales de 6 a 7. ¡Qué emoción todo esto y más! La mejor música, los mejores artistas y por supuesto la información chida, bien preparada que quieres escuchar, está aquí en la mejor estación. Conectamos en redes, @matchradiohq y @HannaChavarría. No te muevas, Mature, porque te quedas con la mejor música en la mejor estación. Match 90.1 Más Pop, conéctate. ¡Adiós!
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3: Buenos días, Manchur. Ya son las 6 de la mañana. Feliz inicio de mes. Feliz martes para ti que ya vas de camino a la escuela, Mini Manchurs, que apenas van incorporándose al regreso a clases. Muchos besos. Que les vaya excelente a todos los papás de los Mini Manchurs. Aunque no seas papá de Mini Manchur, pero ya vas de camino al trabajo, ya te estás despertando. Buenos días a Cami desde la producción. 14 grados en la temperatura, la máxima de 25 y 60% de probabilidad de lluvia por la tarde-noche. Hoy en dos rolas más te regalo accesos para el concierto de Akira Yamaoka. Buenos días.

Match Morning The Match 90.1 más pop, conéctate con Coldplay, viva la vida. Oye, Matcher, atención, porque nuestra estación digital K-Pop México Radio trae al compositor musical del videojuego de terror Silent Hill a México y tengo acceso cuádruple para que vayas tú. Soy Ren, te acompaño hasta las 10 de la mañana y resulta que Akira Yamaoka viene a dar un concierto sinfónico del soundtrack de esta legendaria saga Silent Hill que él mismo creó. ¿Cuándo viene? El próximo 1 de noviembre al Teatro Metropolitan de la Ciudad de México. Te estoy regalando el pasaporte Match K-Pop con 4 boletos para que te lances con quien quieras a disfrutar de este súper concierto sinfónico en donde él busca conectar con el público mexicano justamente en esas festividades del Día de Muertos. Va a estar interesante, ¿eh? Así que participar para ganarte este acceso cuádruple. Paso número 1, busca arroba K-Pop México Radio en Instagram. Arroba K-Pop México Radio en Instagram. Nos tienes que seguir, le tomas una captura de pantalla de que ya nos sigues y me la vas a mandar por mensaje arroba Ren Jiménez con doble Z. Arroba Ren Jiménez con doble Z. Con la palabra terror yo te paso el link de registro y ahora sí llenas el formulario que viene ahí muchas veces todos los días, porque de esta forma tienes mayor oportunidad de ganar. Así que mucha suerte. Vámonos con la rola 63 de esta mañana a cargo de Taylor Swift. I knew it, I knew you, aquí en Match 90.1 más pop. Conéctate con el Match Morning. Bonito día.

0: March Morning de March 90.1 más pop, conéctate con White Flower de Billie Eilish. Oye, Macho, fan de Pokémon, atento a tu radio que te tengo en exclusiva todo lo que pasó durante el Mundial de Pokémon. A las 6 de la mañana con 22 minutos te cuento los detalles.
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Match Morning The Match 90.1 más Pop. Conéctate con los Imagine Dragons Believer. Immature, esto fue todo lo que pasó en el Mundial de Pokémon de este fin de semana, por si te lo perdiste. Soy Ren Jiménez, te acompaño hasta las 10 de la mañana. Immature, para empezar, ¿de qué se trata este evento del torneo de Pokémon? No es nada más un torneo, sino es como una especie de Olimpiadas Pokémon, en donde se compiten cuatro disciplinas: los que hacen batallas Pokémon en el videojuego, los que hacen batallas con las cartas coleccionables, los que juegan Pokémon Go y los que juegan Pokémon Unite. ¿En dónde fue? Se acaba de celebrar en San Francisco, California, y los momentos más importantes, Matcher. Se le entregó un premio especial a cada ganador de las disciplinas en una ceremonia con Pikachu. Además, anunciaron una película para el próximo 2027, una serie stop motion para Disney Plus, y nuestro artista Match, Ed Sheeran, cantó el tema de Pokémon en vivo y la canción que hizo para el juego, Escarlata y Púrpura. Te voy a dejar el video de Ed Sheeran en mis historias, o si quieres toda la info, te la puedo mandar por mensaje en @RenJiménez con doble Z vía Instagram. Repito, @RenJiménez con doble Z. Y yo siento, Matcher, que mi esposo Joe Jonas ha de estar bien feliz, porque él colecciona cartas de Pokémon. Sí, es cierto. Vámonos con más música. En la rola 66 de esta mañana llegaría Ariana Grande con Hey There, I Made You Love Me, aquí en Match 90.1 más Pop. Conéctate con el Match Morning.

6:30 a.m. Escuchas el Match Morning de Match 90.1 más pop. Conéctate con Safe and Sound de Capital Cities. 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Soy Ren, te acompaño hasta las 10 de la mañana. 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Vámonos con más música. Rosé y Bruno Mars con Apathy aquí en Match 90.1 más pop. Conéctate con el Match Morning. Bonito día, súbele.

0: Match Morning The Match 90.1 más pop, conéctate con So Easy To Fall In Love de Olivia Dean. Mi mature, hay chisme fuerte entre Taylor Swift y Harry Styles. ¿Y qué es lo que pasó? Esto encendió las redes y te lo cuento todo a las 6 de la mañana con 42 minutos.
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Match Morning de Match 90.1 más pop. Conéctate con One Dance por Drake. Oye, a ver, Match, esto está fuerte. Harry Styles, nuestro artista Match, lanzó indirecta sobre Taylor Swift durante uno de sus conciertos y encendió las redes. Soy Ren, te acompaño hasta las 10 de la mañana y resulta que nuestro artista Match anda de gira con el Together Together Tour por Nueva York con una estancia, bueno, más bien una residencia de 30 conciertos en el Madison Square Garden. Guarda Madison Square Garden en tu mente, por favor. Antes de que terminara su show del sábado pasado, él dijo: "Estamos en el Madison Square Garden, hogar de los campeones del mundo, los New York Knicks, y también hacen bodas". A ver, Major, ¿te acuerdas quién se casó ahí? Nada más y nada menos que Taylor Swift. Y bueno, se empezó a reír y después continuó con el concierto normal, pero todos los fans no paraban de gritar. Se hizo mega viral Harry Styles, porque bueno, acuérdate que Harry Styles y Taylor Swift fueron pareja por ahí del 2012. Duraron como 3 meses, pero fueron muy populares en el mundo del romance de los famosos. Además de que Taylor Swift le dedicó Style, entre otras canciones. Y hay medios que revelaron que Harry Styles recibió invitación para asistir a esta boda, pero no pudo ir porque coincidía con su gira. Quien sí asistió al evento de Taylor fue Zoe Kravitz, la actual prometida de Harry Styles, por lo que el chiste le pegaba muy de cerca. ¿Qué opinas, Macho? Tengo el video con el chisme completo a través de mi Insta, @RenJiménez_MatchRadioHQ. Está buenísimo, ¿eh? Se siguen lanzando indirectas, pero ya. Thank you, next, dice Ariana Grande. Vámonos con más música. Harry Styles llega con Dance No More aquí en Match 90.1 más pop. Conéctate con el Match Morning.

0: Morning The Match 90.1 más pop. Conéctate con Simple Plan Perfect. Oye, Matchur, cuéntame, ¿te tocó la era de los MP3? Porque a las 7 de la mañana te voy a contar que hay un artista Match que los quiere poner de moda de nuevo y ya es viral a través de las redes.
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Matt Morning de Match 90.1 más Pop. Conéctate, Match. Unas pequeñas fallas, pero ya andamos por aquí. 4 minutos más y serán las 7 de la mañana. Hoy con un clima de 55% de probabilidad de lluvia a partir de las 6 de la tarde, así que extrema precauciones. Oye, Mature, en 3 rolas más te voy a contar que Justin Bieber acaba de lanzar un producto muy 2000ero y ya es tendencia viral. A ver si te acuerdas, Mature. Atento, buenos días.

Match Morning The Match 90.1 más pop. Conéctate con este clásico Get Lucky de Daft Punk, Me Mature. Me encanta. Oye, tengo noticias. Match News. Resulta que nuestro artista Match Justin Bieber acaba de lanzar su propio reproductor MP3 para su marca Skylark y ya es tendencia. Soy Ren, te acompaño hasta las 10 de la mañana y la moda 2000era ya está en su punto más alto y nuestro artista Match vio una mina de oro, una oportunidad, porque Mature acaba de lanzar este dispositivo que se siente súper nostálgico. Es pequeño, tiene una curvatura que se va a adaptar a la curva de tu mano, tiene botones físicos reales para pausar, adelantar, navegar y una pequeña pantalla digital que te va a recordar a los Tamagotchis o a los iPods. Está buenísimo más bien el diseño, lo supo hacer. Y este nuevo reproductor de Justin Bieber incluye unos audífonos con cable que brillan, tienen luces LED integradas. Y bueno, resulta que hace unos días Hailey Bieber se dejó ver en Los Ángeles usándolos a propósito frente a los paparazzi para levantar el chisme y hacerlos virales. Ahora los fans andan divididos, hay quienes dicen que está cool traerlo retro de regreso y otros que dicen que ya no están dispuestos a descargar la música como antes, pasarla al dispositivo, etcétera, etcétera. El precio y la fecha de lanzamiento está pendiente, pero tengo las fotos y están geniales, te las paso por mensaje, pídemelas, @RenJimenez_ @MatchRadioHQ. Vamos a escuchar a Justin Bieber, Nicki Minaj con Beauty and a Beat aquí en Match 90.1 más pop. Conéctate con el Match Morning.

0: Match Morning The Match 90.1 más pop. Conéctate con Dua Lipa, Don't Start Now. Atención, saludos a escuderías, rutas y negocios que nos van escuchando. Saludos para los mini matchers que van regresando a la escuela. Saludos para Evangeline y para Charlie que se reactivan con nosotros. Oye, y si a tus papás les encantan los Babasónicos o tú eres un super fan de la banda, este es el momento de que prendas la radio, porque a las 7 de la mañana con 22 minutos te voy a regalar acceso cuádruple para su concierto.
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7 de la mañana con 23 minutos. Escuchas el Match Morning de Match 90.1 más Pop. Conéctate. Escuchaste Dancing de Aaron Smith. Rolota. 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Estás a tiempo, Mature, de participar para llevarte tu acceso cuádruple. Vámonos con más música. Ya llega Hugel con Moving to the Sun aquí en Match 90.1 más Pop. Conéctate con el Match Morning.

0: Match Morning The Match 90.1 más pop, conéctate con Chandelier de Sia. Y Mature, la banda Love of Lesbian está celebrando 25 años de carrera con un nuevo tour y tú puedes ser parte con ayuda de Match 90.1. Soy Ren, te acompaño hasta las 10 de la mañana y ellos son una banda influyente de indie rock e indie pop en español que son de España. Este año estuvieron en el lineup del Vive Latino 2026 y ahora andan de gira por la Ciudad de México. Y si te los perdiste, Mature, en el Vive Latino, no te preocupes porque tengo acceso cuádruple para que te lances al Auditorio Nacional de la Ciudad de México el próximo 25 de noviembre y te estoy regalando el pasaporte Match con 4 boletos. 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Quiero que escuches esto porque el próximo mes, bueno, ya estamos más bien en septiembre. En unos días, mi Matcher, vamos a tener un festival en exclusiva para toda la cadena Matcher, la hija Radio Music Festival 2026, en donde llega Benson Boone. Así que vámonos con una probadita. Esto es Slow It Down aquí en Match 90.1 más pop. Conéctate con el Match Morning.
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0: Match Morning The Match 90.1 más Pop Conectada. Ellos Mike de Bruno Mars y Mature Augusto terminó y le decimos adiós al verano, Match. Y si este septiembre quieres iniciar con buena energía, tengo los mejores rituales para traer la abundancia. A las 7 de la mañana con 45 minutos te los digo.
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abundancia laboral y económica en este mes de septiembre, tengo los mejores rituales para ti. Soy Ren, te acompaño hasta las 10 de la mañana. Número 1, mi matcher, el ritual de la canela para el primero de mes, o sea, para hoy. Para la abundancia económica y de oportunidades, ¿qué necesitas? Un puñito de canela en polvo en la palma de tu mano derecha. Párate en la puerta de entrada de tu casa mirando hacia adentro. Antes de soplar, repite: cuando esta canela sople, la abundancia en esta casa entrará y se quedará. Soplas la canela hacia adentro de tu casa, dejas que el polvo se quede en el suelo por 24 horas antes de barrerlo. Número 2, el amuleto de arroz y monedas para tu espacio de estudio, tu escritorio. ¿Por qué? Porque el arroz representa la inmunidad a la escasez, la multiplicación de los bienes. ¿Y qué necesitas? Un frasco pequeño de vidrio, arroz crudo, 3 monedas mature, las que quieras. Colocas el frasco en el lugar donde estudias o trabajas, tu escritorio, oficina, mesa de estudio. Va a actuar como un imán energético para que nunca te falte concentración, motivación, recompensas económicas. Recuerda que la verdadera magia nace cuando la intención está. La gratitud y el compromiso con tus objetivos caminan juntos. No es magia sola, Machor. Hay más rituales y amuletos que puedes hacer. Mándame el emoji de una vela y te lo paso @RenJimenez. O si tú te sabes alguno, hay que dárselos los tips a los Machors. 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Si no, la vela @RenJimenez.MatchRadioHQ. Vámonos con más música. Ariana Grande llega con Petal en la rola 83 aquí en Match 90.1 más pop. Conéctate con el Match Morning. Bonito día.

Tammy Matcher sonando en el Match Morning The Match 90.1 más Pop conectado con Firework de Katy Perry. Una rola para levantar la vibra. ¿Y sabes por qué? Porque si quieres atraer la

0: Match Morning The Match 90.1 más Pop Conecta de Blinding Lights for the Weekend y Mature Swift. Y atención, porque Taylor Swift ya anda preparando una nueva era musical. Esto es real. A las 8 de la mañana te platico todo el chisme.
1: Esta

0: Muy buenos días, Matures. Vámonos con mucha más información vial. Tomen nota.
1: Tráfico lento.
0: El avance lleva un poco de carga en la calle 29 Sur de Avenida 31 Poniente hasta Avenida 23 Poniente.
1: Fluido.
0: Sobre Avenida 72 Poniente de la calle 29 Norte hasta la calle 13 Norte.
1: Buen avance.
0: En prolongación 2 Sur, si van de Boulevard de Municipio Libre a Periférico Ecológico. También nos vamos a encontrar con buen avance sobre la calle 34 Poniente, de la calle 21 Norte hasta Boulevard Norte. Avenida 41 Poniente con muy buena circulación de Avenida 11 Sur hasta Avenida 16 de Septiembre.
1: Clima.
0: Tenemos ya 13 grados en la temperatura. 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

0: Harry standing next to you, celebrando el cumpleaños de nuestro artista Matt Jungkook. Buenos días, que ya son las 8 de la mañana en punto. Oye, atención, porque en dos rolas más te voy a contar si es real que nuestro artista Matt Taylor Swift va a sacar nueva música. Además, Match, no te puedes perder una super exclusiva por toda la cadena Match de nuestro festival, el iHeart Radio Music Festival 2026. 16 grados ya marca la temperatura, con una máxima de 25 y 55% de probabilidad de lluvia por la tarde, así que extrema precauciones. Buenos días.
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Match, Morning the Match, un 90.1 más pop. Conectate, Somebody That I Used to Know, de Gotti. Oye, Macho, nuestra artista Match Taylor Swift podría estar trabajando en su próximo proyecto musical inspirado en su vida de casada. Soy Ren, te acompaño hasta las 10 de la mañana y hay un medio que cuenta que Taylor y Travis están adaptándose a sus horarios de trabajo ahora que regresaron de su luna de miel y de su boda en Nueva York, Macho. Cuentan que mientras Travis Kelce está en 100% concentrado en la nueva temporada de la NFL con los Chiefs, Taylor se encerró a componer música. Aunque su último disco, The Life of a Showgirl, todavía no cumple ni un año desde su lanzamiento, Mature, los fans sí encontraron pistas que aumentaron este rumor. Hace varios días hubo varias portadas de sus álbumes que cambiaron de color en las plataformas musicales. 2. Al ser el álbum número 3, el siguiente en su lista, su número de la suerte, los fans creen que va a estar inspirado en hacer su álbum de la boda, Mature. ¿Quién sabe? Igual y hasta ahora sí nos muestra cómo fue la boda. Además, el cambio de look en Londres, hace unas semanas que te conté que siempre se trata de un nuevo lanzamiento. Oye, ¿te imaginas, Mature, que su boda haya sido privada porque también hizo un video musical acerca de su boda? ¡Qué bonito! Ojalá que sí, Mature. Ya sabes, mantente pendiente a través de las redes @matchradiohq para más detalles. Vámonos a escucharla con The Fate of Ophelia aquí en Match 90.1 más pop. Conéctate con el Match Morning. ¡Bonito día!

0: Match Morning de Match 90.1 más Pop. Conéctate con Flowers de Miley, que ahora ya no es Miley Cyrus, solo Miley. Oye, Matcher, atención, porque todavía tienes chance de ganarte una bocina inteligente Match gratis, pero hay un requisito que tienes que hacer este mes de septiembre. A las 8 de la mañana con 24 minutos te cuento.
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3: Buenos días, Matchers. Vámonos con toda la información vial.
2: Tráfico lento.
3: Tomen nota, la calle 25 Sur lleva algunos asentamientos de Avenida 21 Poniente hasta Avenida 31 Poniente. También se retrasan sobre Circuito Juan Pablo II de Avenida 24 Sur hasta Boulevard 14 Sur. Avenida 31 Oriente lleva carga que avanza de la calle 3 Sur a Boulevard 5 de Mayo. La calle 11 Norte con carga de Avenida 44 Poniente a la Diagonal Defensores de la República.
2: Clima.
3: Ya tenemos 15 grados en la temperatura. 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

8 de la mañana con 25 minutos. Escuchas el Match Morning de Match 90.1 más Pop. Conéctate. Escuchamos a Florida con Good Feeling y Matcher, Matcher, Matcher. Atención, porque si tú quieres ganarte una bocina inteligente Match, podría ser tuya y solamente necesitas escuchar el iHeartRadio Music Festival 2026. Soy Ren, te acompaño hasta las 10 de la mañana. Conéctate el próximo viernes 18 y sábado 19 de septiembre en punto de las 8 de la noche aquí a Match 90.1, porque vas a presenciar esta transmisión en exclusiva para toda la cadena Match desde el T-Mobile Arena en Las Vegas, en donde se presenta BTS, Sara Larson, Goo Goo Dolls, The Seraphim, The Smashing Pumpkins y muchos artistas Match. Va a estar bueno, conducido por tus locutores Match favoritos. A las 8 de la noche arrancamos con el Soundcheck Match, en donde vamos a platicar un ratito, te vamos a contar datos curiosos para arrancar con el evento oficialmente 8 y media de la noche. 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Alexa, reproduce Match 90.1 en iHeartRadio y listo. Ren, no tengo Alexa. Bueno, va a poder ser tuya. Una Alexa para que nos escuches. ¿Cómo? Al finalizar el iHeartRadio Music Festival vamos a lanzar una pregunta. Tienes que poner mucha atención y vas a mandar la respuesta mediante el Talkback en iHeartRadio, la aplicación. Acuérdate que el Talkback Match es el micrófono a un lado del botón de play. Le vas a dar clic y listo. Tú podrías ganarte esta bocina inteligente Match. Así que suerte, ¿eh? Vámonos con más música. Ya suena de fondo Tame Impala con Dracula en la rola número 90 de esta mañana aquí en Match 90.1 más Pop. Conéctate con el Match Morning.

0: Match Morning The Match 90.1 más pop. Conectate con It Wasn't Me de Shaggy.
1: ¿Quién me va a curar el corazón?
0: ¿Y sabes quién te lo va a curar, Macho? Un concierto de Alejandro Sanz. Y tengo acceso cuádruple. Papás de los mini matchers, atención, porque ahí va la dinámica. Soy Ren, te acompaño hasta las 10 de la mañana. Y recuerda que él se presenta con el Y Ahora Qué Tour el próximo 24 de septiembre en el Palacio de los Deportes de la CDMX. Participar para ganarte el pasaporte match con 4 boletos es fácil. Lánzate en este momento, terminando esta intervención en cuanto yo cierre el micrófono. Lánzate arroba Ren Jiménez con doble Z vía Instagram. Arroba Ren Jiménez con doble Z. Te voy a dejar el link con la trivia en las historias de mi Insta, repito, arroba Ren Jiménez con doble Z. Es importante que nos sigas en arroba Match Radio HQ. Le vas a dar clic, llenas esa trivia súper fácil todos estos días, porque Matcher tienes hasta antes del 22 de septiembre para participar, mi Matcher. Así que bueno, córrele, arroba Ren Jiménez con doble Z, arroba Match Radio HQ. Vámonos con más música, que ya llegan de Kid Laroi, Justin Bieber con Stay aquí en Match 90.1 más pop. Conéctate con el Match Morning.

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1: Match Morning de Match 90.1 más pop, conéctate, Die With A Smile, Lady Gaga y Bruno Mars. Oye, Machor, ¿te ha pasado que por más que tomas agua a veces todavía tienes muchísima sed? ¿Por qué pasa esto? A las 8 de la mañana con 51 minutos te voy a contar cómo evitar que te deshidrates.
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0: Hola, ¿cómo estamos, Matchers? Excelente martes, vámonos con más información vial.
1: Tráfico lento.
0: Tome nota, Boulevard Puebla lleva algo de carga de Avenida Xonacatepec hasta Boulevard de México. Te vas a retrasar en Boulevard Hermano Cerdán entre la autopista y la calle 37 Norte. Sobre la calle 11 Norte también hay carga de Avenida 44 Poniente hasta la Diagonal Defensores de la República. Avenida 31 Oriente lleva asentamientos. De la calle 3 Sur a Boulevard 5 de Mayo, la calle 25 Sur lleva asentamientos. De Avenida 21 Poniente hasta Avenida 31 Poniente.
1: Clima.
0: Tenemos ya en estos momentos 15 grados en la temperatura. Para hoy la máxima 23. 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
1: Así suena el Match Morning de Match, un 90.1 más pop. Conéctate con Will.i.am y Britney Spears, la princesa del pop, Scream and Shout. Oye, Matcher, a ver, ¿por qué pasa que de repente tienes sed si acabas de tomar un montón de agua? La ciencia revela que podrías necesitar minerales y nutrientes en tu cuerpo. Atención, soy Ren, te acompaño hasta las 10 de la mañana y normalmente te faltan electrolitos. Cuando sudas, vas mucho al baño, pierdes minerales como sodio, potasio, magnesio, y si solo tomas agua purificada, terminas lavando tu cuerpo. Tus células siguen deshidratadas y le siguen mandando la señal a tu cerebro de dame más agua, necesito más agua. Otra razón son algunos alimentos en tu sistema. Si en tus comidas recientes hubo exceso de sal, condimentos, demasiada proteína, tu cuerpo necesita cantidades masivas de agua para procesar y diluir esos nutrientes en la sangre. También pasa por picos de azúcar en la sangre. Mucho ojo aquí. Tus riñones trabajan horas extra para eliminarla a través de la orina, arrastrando todo el agua contigo. Lo que necesitas comer, anótale o recuerda. Frutas y verduras acuosas como la sandía, pepino, naranjas y fresas, porque tienen agua cargada de electrolitos naturales. Y un snack con un toque de sal, un puñado de almendras tostadas con sal, unas galletas saladas o un trocito de queso. Tengo recetas de aguas buenísimas, Matcher, que son muy saludables, combinadas para probar hoy. Y si quieres, te las paso por mensaje arroba Ren Jiménez con doble Z arroba Match Radio HQ. Repito, arroba Ren Jiménez con doble Z arroba Match Radio HQ. Mándame la palabra agua y listo. Vámonos con más música, Matcher. La rola 95 de esta mañana llega Summer con My Body Isn't Ready, aquí en Match 90.1 más pop. Conéctate con el Match Morning.

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3: Ya son las 9 de la mañana en Punto Matcher. Feliz martes de frescura, primero de septiembre. Que estés muy bien. Y sí, de frescura, porque 18 grados en la temperatura, se siente fresco. Está nublado, una máxima de 25. Y 55% de probabilidad de lluvia a partir de las 6 de la tarde. Extrema precauciones porque ayer sí llovió. Oye, si te gustan nuestros artistas Match Maroon 5, ellos regresan a la Ciudad de México y tengo pasaporte Match que te incluye 4 boletos para que vayas con quien tú quieras. Y en 2 canciones más te voy a soltar la dinámica. Así que atento, buenos días, súbele.
4: Hola, buenos días.

Match Morning The Match 90.1 más pop conectada de She Will Be Loved de Maroon 5. Mi Match, hablando de Maroon 5, resulta que van a pisar tierras mexicanas este 2026 y tengo pasaporte Match con 4 boletos para que te lances a su concierto. Soy Ren, te acompaño una hora más hasta las 10 de la mañana y ellos se presentan el próximo 30 de septiembre en el Estadio Harp Helú en la Ciudad de México. Imagínate, vas a poder cantar rolas como Moves Like Jagger, She Will Be Loved, que acabas de escuchar, Sugar y todas las que te encantan. El año pasado ellos ya estuvieron acá en la Feria de Puebla y si te los perdiste, mi Matcher, ahora vas a poder vivir el tour en grande, también gratis porque te estamos regalando el pasaporte Match con 4 boletos. La dinámica es muy fácil, me vas a mandar un mensaje a @RenJiménez con doble Z vía Instagram, @RenJiménez con doble Z. Me tienes que seguir, más tu canción favorita. ¿Cuál es tu rola favorita de Maroon 5? Una vez que hagas esto, el otro requisito es que nos sigas en @MatchRadioHQ, y ahora sí yo te comparto la trivia que tienes que llenar, súper fácil, en menos de 3 minutos la llenas, Matcher, y aquí el chiste es que todos los días te estés registrando muchas veces, porque de esta forma tienes mayor oportunidad de ganar. El próximo 28 de septiembre vamos a dar a conocer a los ganadores antes de finalizar el Match Morning. Vámonos ahora sí con más música, ya llega la tercera rola de la hora por Dominic Fike, Baby Doll, aquí en Match 90.1 más pop, conéctate con el Match Morning.

0: Match Morning The Match 90.1 más Pop Conecta The Man Child de Sabrina Carpenter y Mature. Atención porque nuestra artista macho Olivia Rodrigo reveló que va a hacer con, qué va a hacer con la cantidad millonaria que consiguió por su propio festival musical. A las 9 de la mañana con 22 minutos te platico.
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3: Informe vial.
4: Muy buena mañana, Matchers. Vámonos con toda la información vial.
1: Tráfico lento.
4: Oigan, tome nota, vamos a encontrar el avance complicado sobre Avenida Fidel Velázquez. Esto es a la altura de Avenida Vicente Guerrero. También sobre Avenida 9 Oriente de la calle 3 Sur a Boulevard 5 de Mayo. La calle 49 Poniente lleva carga de la calle 5 Sur a Circuito Juan Pablo II. Calle 11 Norte con carga de Avenida 44 Poniente hasta la Diagonal Defensores de la República.
1: Clima.
4: 15 grados para hoy, la máxima 23. 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

9 de la mañana con 22 minutos. Escuchas el Match Morning de Match 90.1 más pop. Conectate con Adele, Someone Like You. Oye, Match, el festival de nuestra artista Match Olivia Rodrigo fue un éxito total, que va a donar 20 millones de dólares para organizaciones que apoyan los derechos y la salud de las mujeres. Soy Ren, te acompaño hasta las 10 de la mañana. Y el fin de semana, Olivia Rodrigo organizó su propio festival de música que se llama Daisy Chain Fields en California, en donde invitó a puras mujeres a ser las estrellas de la noche: Chappell Roan, Doechii, Bikini Kill y hasta Stevie Nicks de Fleetwood Mac, Matcher, una leyenda de la música, por cierto. El chisme, Matcher, es que al evento le fue muy bien e hizo historia. Al inicio, Olivia dijo que el plan era donar solamente 10 millones que salieron del 100% de las ganancias del festival, patrocinadores, artistas que cantaron gratis, pero a mitad del show, la empresaria y esposa de Bill Gates, Melinda French Gates, subió al escenario de sorpresa y anunció que iba a duplicar la cifra poniendo otros 10 millones de su propia bolsa. ¡Wow! Me encanta, y lo mejor de todo es que Limpios Matcher van a ser donados a organizaciones benéficas para mejorar la salud en las mujeres. Eso está bastante interesante, ¿eh? Si te perdiste los videos del festival, te los paso a @RenJiménez_MatchRadioHQ. Aplausos para Olivia Rodrigo, Matcher. Vamos a escucharla con Stupid Song aquí en Match 90.1 más pop. Conéctate con el Match Morning. Bonito día.

9:30 a.m. Escuchas el Match Morning de Match 90.1 más pop. Conectate con Gorillaz, Phil Godinic. Y escucha esto, Match. Ni tú ni nadie, nadie. Oye, ¿qué crees? Que resulta que Moenia Machor regresa a la Ciudad de México para celebrar contigo 30 años de trayectoria musical y tengo acceso cuádruple. Te invito al concierto. Soy Ren, te acompaño media hora más hasta las 10 de la mañana y Moenia se presenta el próximo 24 de septiembre, Machor, en el Palacio de los Deportes de la Ciudad de México y te estamos regalando el pasaporte Match con 4 boletos para que te lances con quien tú quieras. La dinámica está muy fácil. Te vas a lanzar a través de nuestra página web oficial, matchmx.fm, buscas en el apartado promociones el banner, te registras muchas veces todos los días, porque acuérdate, de esta forma tienes mayor oportunidad de ganar. Así que mucha suerte, mi Matcher. Vámonos con la rola 104 de esta mañana, Birds of a Feather de Billie Eilish, aquí en Match 90.1 más pop. Conéctate con el Match Morning.

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3: Muy buenos días, Matchers. Vámonos con toda la información vial.
1: Tráfico lento.
3: Oigan, recuerden, la calle 11 Norte avanza lento de avenida 44 Poniente hasta la diagonal Defensores de la República. También nos vamos a encontrar con carga sobre Boulevard Hermano Cerdán entre la autopista y la calle 37 Norte. Boulevard Puebla lleva carga de avenida Xonacatepec a Boulevard México.
1: Clima.
3: Tenemos ya 15 grados para hoy. La máxima se espera que sea de 23. 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

la última parada antes del divorcio, porque piensan que sí se aman, porque se necesita que un extraño les diga qué van a hacer. O eso es para parejas tóxicas que ya andan en malos pasos. ¿Por qué la gente le tiene tanto miedo? Nos vendieron la idea, Mature, de que el amor verdadero es natural, mágico, sin esfuerzo y todo es perfecto y color de rosas. Si hay problemas, la sociedad asume automáticamente que ya no se quieren cuando el amor se trabaja. Como la sociedad solo se entera de los casos extremos que terminan mal, asocian a terapia con el fracaso. ¡Ay, no! Yo no voy a ir a terapia de pareja porque nosotros no estamos mal. O ya vas a terapia ya que estás muy mal. Los estudios de instituciones como el Gorham Institute demuestran que la terapia de pareja no es para que arregles a una pareja rota, sino para entrenar a alguien que quiere funcionar mejor. La psicología te demuestra que el amor no basta para mantener una relación sana. Se necesitan muchas herramientas que nadie te va enseñando. Aprende a escuchar lo que quiere el otro desde un lugar sano, resuelve problemas antes de que sean más grandes, identifica patrones tóxicos heredados y deshazte de eso. No repitas patrones, Mature. Porque acuérdate, vas a repetir y repetir hasta que aprendas la lección y fortalece la intimidad. No le tengas miedo a momentos bajos, a veces es mejor pedir ayuda. A lo mejor están pasando por un momento que ya no pueden sostener entre los dos, pero pues necesitan un empujoncito y la terapia de pareja es en donde entra por ahí, sale Mature. Así que bueno, yo te aconsejo que si te está pasando algo así, no le tengas miedo a la terapia de pareja, a la terapia normal, siempre es bueno. Vámonos con más música, Mature. Ya llega Tame Impala con Loser aquí en Match 90.1 más pop. Conéctate con el Match Morning.

Match, Morning The Match, 90.1 más pop conectate con los Black Eyed Peas, Where Is The Love. Oye, a ver, ¿por qué la gente le tiene tanto miedo ir a terapia de pareja? Los expertos tienen la respuesta. Soy Ren, te acompaño 10 minutos más hasta las 10 y muchas personas creen, mi matcher, que ir a terapia de pareja es el acta de defunción de la relación,

0: Match Morning The Match 90.1 más Pop Connected Again en the Beginning The Joe y Matchwork. Con esta rola me despido. Muchas gracias por dejarme acompañarte en este martes primero de septiembre, iniciando el mes. Te mando buena vibra, que nos vaya muy bonito a todos en el trabajo, en tu casa, en tu negocio, en donde quiera que estés. Gracias por escuchar. Gracias a Cami desde la producción. Mañana nos escuchamos en punto de las 6 de la mañana en el Match Morning. Recuerda que ya llega Emilio Quiroz para acompañarte hasta las 2. A las 2 escuchas a Gis Navarrete y a las 6 a Hanna Chavarría aquí en Match 90.1 más Pop. Conéctate a Josh.
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6: John DeMatcher, ¿cómo estás? Buenos días, son las 10 de la mañana. Con un minuto arranquemos con todo esta primera hora en el día juntos. Gracias por dejarme acompañarte. Espero que estés teniendo un excelente martes. Las calles de Puebla, tengo que admitirlo, se sienten un poco más cargadas. Más coches, más vida, más tráfico, más todo. Desde ayer que regresaron los mini-matchers a las escuelas. Buenos saludos a todos los papás, a todos los Ubers, a todos los Didis que nos están escuchando en este momento. 5 estrellas para los Ubers y Didis. Oye, BTS logró superar el récord de recaudación de la gira de Bad Bunny. Dentro de dos canciones te cuento el contexto.

Tus mañanas suenan así en Match 90.1 más pop. Conéctate con Just the Way You Are de Bruno Mars, nuestro artista Match. Que en realidad esta canción no iba a ser de Bruno Mars, ¿eh? Iba a ser de CeeLo Green. ¿Te acuerdas de CeeLo Green? Gran artista del momento. Y bueno, yo creo que se arrepiente muchísimo, porque después esta canción terminó ganando el premio Grammy a la mejor interpretación masculina. También Bruno Mars es uno de los grandes cantantes de nuestra generación. Muy bien, Bruno Mars, muy buena canción. Gracias por conectar, Match. Oye, BTS acaba de superar su propio récord de recaudación en conciertos gracias a la gira Arirangue. Soy Emilio Quiroz, te acompaño hasta las 2. Y bueno, en su anterior gira, ¿te acuerdas de Love Yourself? Bueno, Love Yourself, de hecho fue en el 2018, imagínate, ya tiene un rato esa gira, ¿eh? Love Yourself duró del 2018 al 2019, sí es cierto. Y bueno, hicieron 213 millones de dólares a lo largo de toda su gira. Si no mal recuerdo, eran 68 shows que dieron en esa gira. Y bueno, ahora, ahorita con Arirang, su nuevo tour, llevan 38 conciertos y ya casi el doble. Casi 500 millones de dólares, más del doble, perdóname. Más del doble, 500 millones de dólares. Bueno, llegaron al tercer lugar de artistas en toda la historia que han superado los 100 millones de dólares mensuales en una sola gira. Solamente atrás de Beyoncé y Bad Bunny. Sí, así es. BTS es la tercera agrupación, el tercer artista en toda la historia en hacer 100 millones de dólares al mes durante una gira. Vamos a escucharlos. Esta es la canción número 122 del día. BTS, Swim en Match 90.1 más pop. Conéctate. Que tengas un excelente martes. Buen día. Conéctate. Swim.

0: Estás escuchando tu estación favorita, la estación del momento. Estás en Natch 90.1 más pop. Conéctate, 10 de la mañana con 15 minutos. ¿En qué momento? Ya estamos en septiembre, primero de septiembre. Martes, gracias por conectar a ti y a todos. Gracias. Oigan, ¿qué creen? Tengo boletos para que se lancen al concierto de Moenia. ¿Quieren ganar? Pasaporte Match, ya sabes, accesos cuádruples. Dentro de unos minutos, 10:23, te digo cómo.
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4: Muy buenos días, Matchers. Vámonos con toda la información vial.
2: Tráfico lento.
4: Oigan, recuerden, la calle 11 Norte avanza lento de avenida 44 Poniente hasta la diagonal Defensores de la República. También nos vamos a encontrar con cargas sobre Boulevard Hermano Cerdán entre la autopista y la calle 37 Norte. Boulevard Puebla lleva carga de avenida Xonacatepec a Boulevard México.
2: Clima.
4: Tenemos ya 15 grados para hoy. La máxima se espera que sea de 23. No le cambies, yo soy Oli. 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

0: Match 90.1 más pop. Conéctate con Justin Bieber. La canción es Baby. Esta sí es de verdad. Yo creo que esta canción ya entra en la categoría de rolas legendarias. O sea, sí creo que esta va a ser una canción que en 20 años, cuando estés hablando con tus hijos, o probablemente yo esté hablando con mis hijos, si es que tengo hijos o hijas, les voy a decir, yo me acuerdo cuando escuché Baby. Muy buena rola, ¿eh? Muy buena rola de Justin Bieber. 10:23. Y Matcher, tengo que admitir que estoy feliz, que estoy emocionado, porque tengo accesos, boletos, pasaporte Match para que tú y tres amigos o amigas más se lancen a ver a Moenia en vivo. Soy Emilio Quiroz, ese mero, el que te acompaña hasta las 2. Exacto, ese. Y bueno, ¿qué crees, Matcher? Que para ganar tus accesos es muy sencillo. Solo tienes que cumplir 3 pasos. El primero es ir corriendo a Instagram y seguir mi cuenta personal, @EmilioQuiroz1, y nuestra cuenta oficial, @MatchRadioHQ. Lo repito, @MatchRadioHQ, @EmilioQuiroz1. Listo, primer paso completado. Segundo, mándame por mensaje privado. ¿Segundo? Ajá. Mándame por mensaje privado. ¿Cómo se llama esa canción?
1: ¿Dónde está nuestro error sin solución?
0: Sin solución.
1: ¿Tú el culpable? ¿Lo fui yo?
0: ¿Lo fui yo? No es la de Baby de Justin Bieber, es de Moenia. No te puedo decir el título, pero tú me lo vas a decir por mensaje. Este es el segundo paso. Y el tercero es que si tuviste la respuesta correcta, yo te voy a mandar un link. Le picas, te registras y listo, estás participando. Muy sencillo, nos sigues en Instagram, me mandas cómo se llama la canción que suena de fondo y te registras en el link. Te dejo con la canción número 125 del día. Esto es de Alex Warren. Se llama Fever Dream y la escuchas aquí en Match 90.1 más pop. Conéctate.

Like It, Enrique Iglesias, sonando en Match 90.1 más pop. Conéctate, esta es la canción con la que me arreglaba para salir, para ir a conquistar, para ir a vivir la vida en la primaria. Imagínate, pero bueno, me encantaba, no, la neta me encantaba. Obviamente nunca hice eso, pero en la primaria me encantaba esta canción. Me sentía demasiado pequeño para disfrutar tanto una canción de Pitbull con Enrique Iglesias diciendo I Like It constantemente. Pero bueno, a mí me encanta la canción, la verdad, me fascina, una de mis rolas favoritas. Tengo que admitir que soy fan de Enrique Iglesias, de su papá Julio Iglesias, y bueno, de toda la dinastía Iglesias. Gracias. Irónico decirlo en Puebla. Gracias por conectar, Matri. Oye, ¿qué crees? Te tengo una buena noticia. Los iHeart Radio Music Festival están a punto de llegar y nosotros tenemos una bocina inteligente Match para ti. Mi nombre es Emilio Quiroz, te acompaño hasta las 2. 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Lo mejor es que acabando la transmisión de los iHeart Radio Music Festival, tenemos una bocina inteligente Match para ti. 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La canción número 127 del día, Save Your Tears, The Weeknd, en Match 90.1 más pop. Conéctate.

0: I knew it, I knew you, Taylor Swift, sonando en Match 90.1 más pop, conéctate. Buenos días, 10 de la mañana con 39 minutos. Primero de septiembre, qué rápido se nos está yendo el año. A seguirlo disfrutando con buena música. Oye, hablando de Taylor Swift, a ver, ¿qué pasó? Harry Styles le tiró una indirecta a su exnovia. Taylor Swift, en pleno concierto. ¿O qué pasó? A las 10 con 47 minutos te lo cuento.
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Born This Way. Lady Gaga en Match 90.1 más Pop, conéctate, 10:47, Born This Way, baby. Así nací, así soy. Y estoy orgulloso de ser así. Gracias por conectarme, Anchor, ¿cómo estás? 10:48. ¿Y qué crees? Nuestro artista Match, Harry Styles, habló de la boda de su exnovia, Taylor Swift, durante su concierto. Soy Emilio Quiroz, te acompaño hasta las 2. Y bueno, ya empezó su residencia, ya sabes, Harry Styles empezó su residencia en el Madison Square Garden en Nueva York. La primera de 30 noches, bueno, ya va 3 noches, imagínate, una locura. Y bueno, el sueño de todo artista es presentarse ahí. Todos quieren alguna vez tocar en el Madison Square Garden. Así que dijo, para él, que para él esto era un honor, haber estado en el estadio donde los Knicks, el equipo de básquetbol de Nueva York, se había coronado campeón. Y también en el lugar donde ya hacían bodas, refiriéndose obviamente a que Taylor Swift se casó en el Madison Square Garden hace, ¿qué? ¿2 meses? Como 2 meses, sí. Una locura, de verdad, qué bien por Harry Styles. Se lo toma con humor. Bien, bien, fue indirecta, chisto se proyectó. ¿Tú qué opinas? Vamos a escuchar a Harry Styles, Dance No More, de su álbum Kiss All The Time, Disco Occasionally, en Match 90.1 más Pop. Conéctate.

0: Golden de las Hendrix en Match 90.1 más pop, conéctate. Buenos días, 10:55. Hace poquito Kelly Clarkson hizo un cover de las Hendrix, justamente de esta canción Golden. Le quedó muy bien, muy buen cover. Gracias, gracias Kelly Clarkson. La tenemos invitada. Ah, no es cierto, ojalá. Ojalá Kelly Clarkson estuviera aquí en Puebla, bien. Oye, nuestra artista match Olivia Dean podría ser la headliner de uno de los festivales musicales más importantes. A las 11 en punto te cuento el contexto.
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3: Choose Life. ¿Cómo estás, Matcher? Buenos días, 10 de la mañana con 58 minutos. Arrancamos con este martes 1 de septiembre, nuestra segunda hora en el día juntos. De verdad, es todo un placer. El otro día estaba haciendo un cálculo así de que, bueno, no llevo tanto tiempo, la verdad, en la radio, ¿no? Llevo un año y medio. ¿Cuántas horas llevaría sumándolas al aire, ¿no? Ahí abriendo el micrófono. Y llevo más o menos 1,200. O sea, ya podría ser un piloto. Un piloto, por lo menos. Ya podría volar. Bueno, gracias por dejarme conectar. 10:58, esto quiere decir que llevamos 1,200 horas juntos. Gracias por no aburrirte. Oigan, ¿qué creen? El Festival de Música Lollapalooza podría tener a Olivia Dean. Dentro de dos rolas te cuento más.

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Conéctate, la canción es Time of Our Lives. Y sonó a las 11.6 minutos. Una rola que estuvo en el número 9 del Billboard Hot 100. O sea, fue durante mucho tiempo la canción número 9 más escuchada dentro de las 100 rolas con más reproducciones del 2014. Esta rola siempre estuvo en el número 9. Muy bien. Imagínate, superó los 2,000 millones de reproducciones. O sea, esto fue un hitazo, un éxito, una gran rola del mundo pop. Bueno, gracias por conectar, Matcher. Espero que estés teniendo un excelente, excelente martes. Oye, hay rumores de que Olivia Dean podría encabezar el Lollapalooza India del 2027. Así es, soy Emilio Quiroz, te acompaño hasta las 2. Y bueno, supuestamente se filtró la lista de artistas que están, pues, justamente en mira de Lollapalooza para que se presenten en Mumbai. Así es, Mumbai, la edición de India del festival Lollapalooza del 2027. Y bueno, al parecer nuestra artista match Olivia Dean y hasta Limp Bizkit, así es, Limp Bizkit, serán los artistas principales. Bueno, el festival será el 23 y 24 de enero, así que no tardan mucho en anunciarlos. Ojalá que sea real, ojalá que sea oficial, porque este sí sería un gran logro para la carrera de Olivia Dean. Yo te cuento cuando lo sepamos y pendiente de nuestras redes sociales, arroba match radio HQ, arroba Emilio Quiroz 1 en Instagram. Vamos a escuchar a Olivia Dean, So Easy to Fall in Love, en Match 90.1 más pop. Conéctate.

0: 90.1 más pop. Conéctate. Espresso, Sabrina Carpenter. Sí. Buena rola, buena rola. Gracias por conectar. 11:13 y yo tengo accesos cuádruples. Pasaporte match para que vayas al concierto de Alejandro Sanz dentro de unos minutos. 11:20. Te digo cómo ganarlos.
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0: Hola, hola, Matchers. Excelente camino. Vámonos con más información vial.
1: Aviso.
0: Oigan, recuerden, sigue cerrado sobre Avenida Juan de Palafox y Mendoza. Esto es a la altura de Boulevard 5 de Mayo.
1: Carga que avanza.
0: Sobre la calle Italia de Avenida 26 Poniente hasta Avenida 15 de Mayo. También encontraremos carga que avanza en la calle 17 Sur. Esto de Avenida 19 Poniente hasta Avenida Juárez. Hay carga que avanza en la calle 2 Sur de Avenida 23 Oriente hasta Avenida 31 Oriente.
1: Buen avance.
0: Sobre la calle 19 Oriente de Avenida 24 Sur hasta la calle 10 Sur.
1: Clima.
0: Tenemos ya 22 grados, para hoy la máxima 23. 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

Match 90.1 más pop, conéctate. Murder on the Dance Floor, Sophie Ellis Baxter, cenando a las 11 de la mañana con 20 minutos. Muy buenos días, Metro, y gracias por conectar. Sophie Ellis Baxter, una de las artistas que marcaron época, sonando a las 11 con 20 minutos. Oye, tengo boletos para que tú y tres amigos o amigas más vayan al concierto de Alejandro Sanz el 10 de octubre en la Ciudad de México. Así es, en el Estadio GNP Seguros de la CDMX. ¿Quieres ganar tus accesos? Aquí te digo cómo. Soy Emilio Quiroz, te acompaño hasta las 2. Y bueno, es muy sencillo. Para ganar tus boletos, solo me tienes que decir cómo se llama esta canción. ¿Qué olvidarte? Así es, Manager. Si quieres ganar tus boletos, es muy sencillo. Sigue nuestra cuenta oficial, arroba Match Radio HQ, arroba Emilio Quiroz 1. Sí, me sigues a mí, a la cuenta de Match, y me mandas por mensaje privado el nombre de esta canción. Listo, con eso yo te paso un link, le picas, te registras y ya estás participando. Te espero por allá, Matcher, mientras te dejo con la canción número 137 del día. Hate that I made you love me. Arena Grande, Match 90.1, más pop. Conéctate.

0: Match 90.1 más pop, conéctate. Where are you now? Skrillex, Diplo y Justin Bieber sonaron a las 11 de la mañana con 28 minutos. Buenos días, Matcher, ¿cómo estás? Bienvenido, que tengas un excelente martes, primer día del mes, primero de septiembre. Venga. Oye, tengo boletos para que tú y tres amigos o amigas más se lancen al concierto de los Babasónicos, gracias a que India en Español, así es nuestra estación hermana, nos dio un pasaporte indie. ¿Quieres ganarlo? Aquí te digo cómo. Soy Emilio Quiroz, te acompaño hasta las 2. Y bueno, Matcher, si a ti te gustan los Babasónicos, si creciste escuchando su música, o si los encontraste en un momento muy peculiar, muy particular de tu vida y los quisieras ver en vivo, yo te voy a ayudar a que logres... que logres ese sueño. ¿Cómo? Muy sencillo. Tienes que ir corriendo a Instagram, sigue nuestra cuenta oficial, @matchradiohq, mi cuenta personal, @emilioquiroz1. Y una vez que nos sigas a los dos, mándame por mensaje privado cómo se llama esta canción. A ver si es cierto que eres fan de los Babasónicos.
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0: Es de las famosas, es de las famosas, Matcher. Te espero por Instagram, mándame el nombre de la canción y yo te paso un link para que nada más le piques, te registres y con eso estés participando. Te espero por allá mientras te dejo con la rola número 139 del día. Esto es de Zara Larsson. Se llama Lush Life y la escuchas en Match 90.1 más pop. Conéctate.

0: Clutch 90.1 más pop, conéctate. La canción es The Lazy Song. Es una canción, pues muy lazy, ¿no? The Lazy Song. Gracias por conectar. Oigan, es Bruno Mars. Sonó a las 11 de la mañana con 36 minutos. Y el video musical era súper viral. A mí me encantaba. Era un video muy sencillo. Él en un cuarto, que yo pensaba que era su cuarto, pero me imagino que no. Y salía con otras 5 personas con máscaras de changos bailando, ¿te acuerdas? Bueno, había hasta una teoría que según eran los One Direction los que estaban detrás de la máscara. O sea, ya se inventaban de todo, pero podía ser, podía ser. Billie Eilish casó a 2 famosos en una de las bodas más bonitas del año. A las 11 con 42, te lo cuento.
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8: Hola, hola. ¿Cómo estamos? Oigan, sigan disfrutando muchísimo de su día. Vámonos con toda la información vial.
2: Aviso.
8: Oigan, recuerden,

0: 16 Norte.
1: Tráfico lento.
0: Sobre Boulevard 5 de Mayo de Avenida 11 Oriente hasta Avenida Juan de Palafox y Mendoza.
1: Carga que avanza.
0: Así nos encontramos la calle 17 Sur de Avenida 19 Poniente hasta Avenida Juárez. Vamos a encontrar
1: buen avance
0: sobre la calle 19 Oriente de Avenida 24 Sur hasta la calle 10 Sur.
1: Clima
0: 22 grados. 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

Nobody isn't ready. Summers and the Match 90.1 más pop. Conéctate. Buenos días. 11 de la mañana con 44 minutos y esta canción es para ti. Gracias por conectar, Matrix. ¿Cómo estás? Espero que estés teniendo un buen día. Espero que las calles de Puebla se sientan distintas con esta canción. Muy bien. Nuestro artista Match, Billie Eilish, ofició la boda de su propio hermano. Aquí te cuento el contexto. Soy Emilio Quiroz, el que te acompaña, se pira, se fuga, se va a las 2. Y bueno, Phineas es un genio musical, la verdad. Es el hermano de Billie Eilish y además su productor. No solamente el productor de Billie, sino también el de otros artistas como el de Justin Bieber y hasta Ed Sheeran. Y bueno, lo más tierno de todo es que se acaba de casar el fin de semana y Billie Eilish fue la encargada de oficiar la misa. Ya sabes, en Estados Unidos puedes escoger a alguien para que lleve la ceremonia. Y Billie Eilish fue la seleccionada. Se le veía bien emocionada. Si quieres ver las fotos, te las comparto por Instagram. @EmilioQuiroz1, @MatchRadioHQ. Porque de verdad están muy tiernas. Bien por Billie Eilish. Mucho mejor por Phineas. Felicidades a Phineas. Vamos a escuchar esta canción en la que él también trabajó. Wildflowers, sonando en Match 90.1. Más pop. Conéctate.

0: Calvin Harris y Dua Lipa en Match 90.1 más pop, conéctate. La canción es One Kiss, así es, One Kiss de Dua Lipa y Calvin Harris. Sonó a las 11:53. Matcher, Justin Bieber tenía más de 4 años trabajando en un proyecto secreto y por fin anunció que ya lo van a estrenar dentro de unos minutos a las 12 en punto. Te cuento más detalles.
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2: John DeMetro, ¿cómo estás? Buenas tardes. Bueno, todavía no, estamos a segundos de que sean las 12 en punto. Mientras seguimos diciendo buenos días, ya estamos a escasos 30 segundos de que la mañana deje de ser mañana del día, se vuelva en tarde. Y bueno, gracias por conectar, Metro. Espero que estés muy bien. ¿Hacia dónde vas? ¿En dónde te encuentras? Cuéntamelo todo a través del Talkback de iHeartRadio. También en nuestras redes sociales, arroba MetroRadioHQ, arroba EmilioQuiroz1 en Instagram. Matcher, Justin Bieber lleva 4 años diseñando los tenis de sus sueños y dentro de 2 canciones te contaré cuándo los va a estrenar.

Eminem y Rihanna, Love the Way You Lie, a las 12.7 minutos en Match 90.1 más pop, conéctate. Eminem, que supuestamente es pues uno de los artistas con los que mejor puedes aprender a hablar inglés, y esto no lo digo yo, lo dicen varias academias de Estados Unidos y de Inglaterra. Bueno, yo la verdad tengo mis dudas, ¿eh? No le entiendo nada de lo que dice. Pero bueno, seguramente los académicos, profesores, doctores de Harvard saben más que yo, ¿verdad? Eso sí, eso es cierto. Bueno, después de 4 años, Justin Bieber por fin terminó el proyecto que más tiempo le llevó planear: sus propios tenis. Soy Emilio Quiroz, te acompaño hasta las 2. Y bueno, Skylark, su marca de ropa, por fin publicó los Sensory Runner. Así se llama, Sensory Runner. Unos tenis que Justin Bieber diseñó. Y bueno, que eran toda una leyenda porque se sabía que los estaba haciendo, pero se tardó tanto tiempo que hasta dudábamos primero si existían y luego si iban a salir. Y bueno, por fin sacaron las fotografías y la neta valió la pena la espera. Son unos tenis como para correr, están increíbles, están muy cool. Siento que es el tipo de tenis que le gustan a los papás del mundo. O sea, es un tenis muy de papá, la verdad, pero están padres. Si quieres ver las fotos, te las comparto por Instagram, @EmilioQuiroz1, @MatchRadioHQ. Te paso las fotos, ahí nada más escríbeme el emoji de un tenis, de un zapato, y listo. Ah, bueno, que esa es otra cosa que aprendí a ver. Muchos de ustedes ya lo sabían, ¿eh? Muchos de ustedes seguramente ya lo sabían, pero yo soy medio menso a veces. No sabía que para hablar de tenis en singular, se sigue diciendo tenis, con ese. Tengo un tenis. Yo antes decía, tengo un tenis. Bueno, ya lo aprendí. La canción número 146 del día es de Justin Bieber y Nicki Minaj, Beauty and a Beat. Justin, el creador de tenis, Bieber. Beauty and a Beat and Match 90.1 más pop. Conéctate.

0: ¿cómo estamos? Muy buen camino, vámonos con más.
1: Aviso.
0: Oigan, recuerden, está cerrada la circulación en Avenida 2 Oriente. Esto es a la altura de la calle 16 Norte.
1: Tráfico lento.
0: Sobre Avenida 16 de Septiembre de la calle de Coruña hasta Boulevard 5 de Mayo. Recuerden que encontraremos
1: Avanza.
0: Algunos asentamientos en la calzada Zabaleta entre Avenida Campestre y Avenida Pinos.
1: Fluido.
0: A pesar de la carga, no dejamos de avanzar en circuito Juan Pablo II de la calle 27 Sur hasta Boulevard Atlixco.
1: Clima.
0: 23 grados. Ya nos marque el termómetro para hoy. Esperamos una mínima de 13. 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

Así suena Match 90.1 más pop. Conéctate con la estación más escuchada por jóvenes en Puebla. Kylie Minogue, Can't Get You Out of My Head. Y cada vez que digo joven, hola, hay jóvenes. O sea, me siento cada vez más grande cuando digo jóvenes. Gracias por conectar, Matcher. ¿Cómo estás? 12:24. 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La canción número 149 del día es de Hugel. Se llama Moving to the Sun y la escuchas en Match 90.1 más pop. Conéctate.

Match 90.1 más pop. Conéctate con Lady Gaga. La canción es Alejandro. Saludos a Alejandro Sanz. Que nos mande más boletos para su concierto, por favor. Lady Gaga, Alejandro, sonando a las 12 con 32 minutos. Buenas tardes, Matchery. ¿Cómo estás? Oye, yo te conté una noticia que a mí me llena de emoción, me llena de alegría. Porque Kendrick Lamar hizo una videollamada con uno de sus fans más pequeños para darle una gran noticia. Soy Emilio Quiroz, te acompaño hasta las 2. Y bueno, el contexto es que nuestro artista match, el buen Kendrick, le marcó a un niño que es su fan y tuvo un accidente, pues, algo grave. El caso es que Kendrick se enteró y le marcó para platicar con él durante media hora, imagínate. Además fue su cumpleaños, el cumpleaños del niño, así que lo celebraron juntos y hasta Kendrick Lamar le pagó boletos de avión para él y su familia para que fueran a su concierto en Los Ángeles. Grande Kendrick Lamar, vamos a escucharlo. La canción número 151 del día es de él en colaboración con SZA. Se llama Luther y la escuchas aquí en Match 90.1 más pop. Conéctate.

0: Estás en Match 90.1 más pop. Conéctate con Maroon 5. La canción es This Love y la escuchas a las 12:39. Buena tarde, Matcher. Oye, tengo boletos para que tú y tres amigos o amigas más vayan al concierto de Love of Lesbian. A las 12:46 te cuento cómo los puedes ganar.
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4: Qué gusto haberlos acompañado, Matchers. Vámonos con más información vial.
1: Tráfico lento.
4: Recuerden, avenida 16 de septiembre avanza lento esto de la calle de Coruña hasta Boulevard 5 de Mayo. También nos vamos a encontrar
1: avanza
4: con algunos asentamientos. Es en avenida José María Lafragua de la calle Fray Andrés Tomás de Casillas a Boulevard Municipio Libre. Llevamos algunos asentamientos en la calzada Zabaleta entre avenida Campestre y avenida Pinos.
1: Carga que avanza.
4: En avenida Juárez, de la calle Tlaxco hasta la calle 25 Sur, también hay carga que avanza en circuito Juan Pablo II, de la calle 27 Sur a Boulevard Atlixco.
1: Clima.
4: 23 grados, ya nos marca el termómetro. 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

Respect Your Mother. Este es el Match 90.1 más Pop. Conéctate. La canción es Dance No More. El artista Match, Harry Styles. La hora 12:46 y la estación, tu estación favorita. La estación del momento. La estación más escuchada por jóvenes en Puebla. Muy bien, muy bien. Oye, Matcher, ¿qué crees? Que tengo boletos para que tú y tus amigos o amigas se vayan al concierto de Love of Lesbian en la Ciudad de México, en el Auditorio Nacional, el 25 de noviembre. Soy Emilio Quiroz, te acompaño hasta las 2. Y si quieres ir al concierto de esta banda española que la ha estado rompiendo durísimo en los últimos meses, en los últimos años, Love of Lesbian, es muy sencillo. Solo tienes que ir corriendo a Instagram, sigue nuestra cuenta oficial, @matchradiohq, mi cuenta personal, @EmilioQuiroz1. Y una vez que nos sigas a los dos, mándame por mensaje privado, ¿cuál es tu canción favorita de Love of Lesbian? Yo te paso un link, le picas, te registras y con eso estás participando. A los ganadores los daremos a conocer el 23 de noviembre, así que ve corriendo a participar. Te dejo con la siguiente canción. Esta es la rola número 154, Benson Boone, Beautiful Things, en Match 90.1 más Pop. Conéctate.

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1: 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One Way or Another, One Direction. Una canción que en realidad es un cover de la canción, justamente One Way or Another, de Blondie. Así es, Blondie, una de las grandes bandas del rock, en donde cantaba una mujer. Bien, me gusta, me gusta. Gracias por conectar, Macho. Oye, parece que tenemos nuevas pistas de la relación amorosa entre Bruno Mars y Karol G. ¿Qué está pasando? A la una en punto te lo digo.
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0: ¿Qué onda, Metro? ¿Cómo estás? Buenas tardes, son las 12:58. Con esto arrancamos oficialmente e inauguramos nuestra cuarta hora en el día juntos. Gracias por dejarme acompañarte, yo estoy feliz de poder estar contigo una hora más. Yo voy a poner buena música, buenas rolas, buenas canciones. Y tú pones el ambiente, juntos vamos a crear magia. Bienvenido, bienvenida. Primero de septiembre, una locura lo rápido que se fue el mes. Gracias a todos los que nos escuchan desde el transporte público, desde un Uber o un Didi, 5 estrellas a los choferes que escuchan Match 90.1. Oye, parece que Karol G nos confirmó que la relación con Bruno Mars es real. Dentro de dos canciones te cuento por qué.
3: No.

I got a feeling. Los Black Eyed Peas sonando a la 1:05 p.m. en Match 90.1 más pop, conéctate. Karol G subió unas fotos a Instagram con Bruno Mars que podrían ser una confirmación de su relación. Soy Emilio Quiroz, te acompaño hasta las 2. Y bueno, el sábado Karol G publicó no una, no dos, sino 9 fotos con Bruno Mars, en donde están celebrando, bailando y muy abrazados, la neta, muy abrazados. No hay beso, pero pues que haya subido las fotos justo cuando los rumores de que estaban teniendo una relación, a mí se me hace muy, muy sospechoso. Si quieres ver las fotos, te las comparto por Instagram, escríbeme @EmilioQuiroz1, @MatchRadioHQ y te las comparto. Vamos a escuchar a Bruno, el romántico Mars. 1, 2, 3.

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1: Match 90.1 más pop, conéctate, Break My Heart, Dua Lipa. Sonó a la 1:13. Gracias por conectar, Matcher. Espero que estés teniendo un excelente martes, 1 de septiembre. Que arranque bien tu mes, la mejor de las vibras. Además, que arranque con boletos para el concierto, por ejemplo, de Maroon 5. Tengo accesos cuádruples, pasaporte match, para que te lances a verlos en vivo. ¿Quieres ganarlos? A la 1:21 te digo cómo.
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5: Hey, hola Matcher, yo soy Dariet. Vamos con la información vial de este martes.
2: Aviso.
5: Tenemos un cierre en la avenida Juan de Palafox y Mendoza a la altura de Boulevard 5 de Mayo. Estate muy pendiente, Matcher, y si puedes, evita la zona.
2: Tráfico lento.
5: Ya se complica conducir en la avenida 6 Poniente. Hay asentamientos entre la calle 7 Norte y la avenida 11 Norte. También los encuentras en la avenida del Jardín a la altura de Boulevard Carlos Camacho Espíritu. Te comparto que en la calle Tlaxcala te encuentras con carga lenta a la altura de la avenida México-Puebla.
2: Clima.
5: La temperatura actual se mantiene en 23 grados. ¿Todo listo para iniciar tu viaje? Síguenos en X a través de @tráficopuebla y revisa la mejor ruta para llegar a tiempo a tu destino. 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

Match 90.1 más pop, conéctate a Somebody to Love, Justin Bieber. Las Believers originales seguramente estaban aquí llorando porque esta es una rolota, esta es una muy buena canción. Las que estuvieron desde el comienzo con Justin Bieber se acuerdan perfecto de esta rola. Oye, Match, hoy tengo accesos cuádruples, pasaporte Match para que te lances al concierto de Maroon 5 en el estadio Harp Helú, así como lo escuchas. Yo soy Emilio Quiroz, te acompaño hasta las 2. Y si quieres ganar tus accesos, escucha con atención. Así es, porque Maroon 5, la banda liderada por el mismísimo Adam Levine, llegará el 30 de septiembre, o sea, ya este mismo mes. A nada, estamos a nada de que sea el concierto en la Ciudad de México. Y si tú quieres ganar accesos, lo único que tienes que hacer es ir corriendo a Instagram. Sigue nuestra cuenta oficial, @matchradiohq, @EmilioQuiroz1. Y una vez que nos sigas a los dos, mándame por mensaje cómo se llama esta canción. No esta de Justin, sino esta. Es de las famosas, ¿eh? Qué buen video musical tenía esta rola, me encantaba. Yo sé que la conoces, Matcher. Es muy sencillo, mándame por mensaje cómo se llama la canción. Te paso un link, le picas, te registras y con eso estás participando. Te espero por allá, Matcher. Te voy a dejar mientras con la canción, pues, con una de las canciones que más me gustan, la rola número 161 del día. Tame Impala, Dracula en Match 90.1 más pop. Conéctate.

Infinity The Guru Josh Project en Match 90.1 más pop, conéctate. Que esta canción y el artista tienen como un nombre como de videojuego, ¿no? Guru Josh Project. El proyecto Guru Josh Infinity. Y hablando de videojuegos, tengo accesos para que se lancen al concierto de Akira Yamaoka. Soy Emilio Quiroz, te acompaño hasta las 2 y así como lo escuchas, pasaporte K-Pop México Radio. Así es, nuestra estación hermana que vive, reside en iHeart Radio. Completamente gratis, la puedes escuchar si te gusta el K-Pop. Nos dio un pasaporte K-Pop, así es. Un pasaporte para que tú y tres amigos o amigas más vivan esta experiencia del concierto de Akira Yamaoka en la Ciudad de México. Si no te suena Akira Yamaoka, si piensas que no lo has escuchado, pero eres gamer o jugaste Silent Hill, pues tal vez no has escuchado su nombre, pero de que lo has escuchado a él, lo has escuchado a él. Porque, pues, muy probablemente ubiques la canción que hizo, así es, la creación, su propia creación musical. Imagínate, una creación musical que ha tenido muchísimo impacto en la cultura pop. Es esta. La canción The Silent Hill. Bueno, ¿quieres ganar tus accesos? Es muy sencillo. Ve a Instagram, sigue nuestra cuenta oficial, @matchradiohq, mi cuenta personal, @emilioquiroz1, y una vez que nos sigas a los dos, por mensaje, dime cuál es tu videojuego favorito. Listo. Con eso yo te paso un link, le picas, te registras y ya estás participando. Te espero por allá, Matcher, y mientras te voy a dejar con Sabrina Carpenter. Please, please, please. Sonando en Match 90.1 más pop, conéctate.

0: 90.1 más pop, conéctate. Qué buena canción. Rolling in the Deep, Adele, sonó a la 1:37 minutos. Gracias por conectarme a Troy. Oye, Miley Cyrus, ya no se llama Miley Cyrus. ¿Se cambió el nombre? ¿Qué pasó? Bueno, dentro de unos minutos, a la 1:44 te lo cuento.
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4: Hola, Matcher, yo soy Dariet. Oye, vamos con más información vial.
1: Tráfico lento.
4: Sigue pasando un buen camino y asimismo mantén tus precauciones. Ya te comparto que en la avenida del Jardín te encuentras con asentamientos a la altura de Boulevard Carlos Camacho Espíritu. También en la calle Tlaxcala tenemos carga lenta a la altura de la avenida México-Puebla. En la avenida 6 Poniente vamos lento entre la calle 7 Norte hasta la avenida 11 Norte. Matcher, si puedes, evita las zonas.
1: Aviso.
4: Hay un cierre en la avenida Juan de Palafox y Mendoza a la altura de Boulevard 5 de Mayo. Tómalo muy en cuenta.
1: Carga que avanza.
4: Ligera carga que encuentras en la avenida Nacional entre la calle 81 Poniente y Boulevard Municipio Libre. También la encuentras en la calle Aljojuca, entre la avenida Reforma Sur y la calle Tlacomulco.
1: Clima.
4: 23 grados. 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

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En Match 90.1 más pop, conéctate. Buena tarde, 1:44. ¿Cómo estás? ¿A dónde vas? ¿Desde dónde nos escuchas en este momento? Cuéntamelo todo a través del talkback de iHeartRadio o también en nuestras redes sociales, @MatchRadioHQ, @EmilioQuiroz1. Miley Cyrus se quitó su apellido, así como lo escuchas. Aquí te cuento por qué. Soy Emilio Quiroz, te acompaño hasta las 2. Y bueno, Miley Cyrus ya nada más es Miley. Así es, ayer cambió su nombre artístico para darle inicio a su nueva era. Una faceta más personal de nuestra artista Match, sin máscaras. Solo Miley, de hecho ya hasta anunció que va a estrenar su álbum a finales de este mes. Una locura, ¿verdad? Yo pensé que, vamos a enterarnos que iba a ser un nuevo álbum y no sé qué. Y ahora resulta que lo va a estrenar ya en 2 semanas. Bueno, mejor para nosotros. Vamos a escuchar ahora a Miley. Nada más Miley. Miley a secas. Bueno, en esta época todavía era Miley Cyrus, ¿no? Bueno, vamos a escuchar a Miley Cyrus entonces, la canción número 166 del día. Flowers in Match 90.1 más pop. Conéctate.

0: We are the people, Empire of the Sun, en Match 90.1 más pop. Conéctate. Buenas tardes, Matchery. Con esta canción me voy. ¿Me están marcando? ¿Me están marcando? ¿Hola?
1: Bueno.
0: ¿Hola?
1: ¿Hola?
0: ¿Hola?
1: ¿Emi?
0: ¿Bueno?
1: Hola.
0: ¡Hola, Gis! ¿Cómo estás? ¿Qué onda?
1: Bien, amigo.
0: Gisela Barrete ya está en la cabina de Match. ¡Qué bien! ¡Qué bueno! ¡Qué cool! ¡Qué divertido!
1: Amigos, sí. Oigan, aparte ustedes no lo saben, Matchers, porque no nos están viendo, pero hoy venimos vestidos del mismo color.
0: Oye, sí, qué locura, ¿eh?
1: O sea, yo llegué y dije, ¿Emi?
0: Sí, sí, sí, qué loco. Aparte tú tienes como un tino muy extraño, Gis, porque siempre te vistes, a veces como yo, a veces como o compañeros que también vemos por aquí.
1: Ajá.
0: Siempre te vistes como muchas personas.
1: Ok.
0: Eso está cool, eso está bien, eso está divertido.
1: Supongo, yo no tengo estilo propio, al parecer.
0: No digo eso, pero digo... O sea, siempre como que tienes ese imán para vestirte muy similar.
1: Ah, sí, cierto. Ajá, me visto
0: cool.
1: Yo y las demás personas coinciden que...
0: Exacto, sí, más bien ya, todos ya te copian, tenés. Exacto. Sí,
1: puede
0: sí,
1: ser.
0: Sí. Oye, un saludo enorme a Majo Grajales, que nos está escuchando en este momento. ¡Saludos, Majo! Te mando un abrazo, bien, bien, bien. Y también a Patty, que nos está escuchando en este
1: Patty.
0: Momento. Aplausos, aplausos. Muy bien, Gis, ¿de qué nos vas a platicar el día de hoy?
1: Matchers, en este inicio de mes, el mejor mes del mundo mundial, vamos a platicar un poco de nuestra artista match, Olivia Rodrigo, a un gesto muy bonito que tuvo en su festival de música. También de The Weeknd, la vez que él cantó en español junto a Maluma. ¿Tú te acuerdas de eso, amigo?
0: Ay, caray, ya no me acuerdo.
1: Es como Justin Bieber, que también hizo su versión de Despacito.
0: Cierto.
1: Entonces, vamos a platicar un poco de eso. Bruno Mars, que anda ahí como con una teoría, alimentando una teoría, y todos los fans estamos como de, ¿pero sí o no, Bruno?
0: ¡No! ¡Qué increíble, Gis! Bueno, pues me voy a quedar entonces a escucharte.
1: Súper.
0: Venga, Gis, muchísimas gracias a ti. Gracias a Cami Pimentel, la productora que el día de hoy fue productora, camarógrafa, editora. Bien, muchísimas gracias a ti.
1: Ella es
0: a todos ustedes, Matchers, exacto. A todos los Ubers y Didis que nos vienen escuchando.
1: Sí, taxistas, transporte público, muchas gracias.
0: Bien, gracias a todos. 5 estrellas. Nos escuchamos mañana. Ustedes se quedan con Gisela Barrete. ¿En dónde, Gis?
1: En Match 90.1.
0: Más pop.
1: Conéctate.
0: Adiós.
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2: ¿Qué tal, Matcher? Muy buenas tardes. ¿Cómo estamos el día de hoy? Ya son las 2 en punto. Significa que ya llegué, Matcher, y que vamos a iniciar con nuestra hora de música continua en este bonito inicio de mes. Septiembre, uno de los mejores meses del año, si a mí me lo preguntas. Y no lo digo porque es mi cumpleaños. Bueno, sí lo voy a decir, pero ni modo. 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Así que muy pendiente porque a las 2:09 te voy a contar de qué se trata. Soy Giselle Navarrete y sigues escuchando a la mejor estación.

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Estás en Match 90.1 más pop. Conéctate, terminamos de escuchar Iris de Goo Goo Dolls. Que mi Matcher, como ya escuchaste, esta banda de artistas Match van a andar en el iHeartRadio Music Festival. 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Yo soy Isel Navarrete, sigo acompañándote hasta las 6. 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Vámonos con más música. Llega Taylor Swift en esta canción que es la rola número 173 del día. Se llama The Fate of Ophelia y ya la escuchas en Match 90.1 más pop. Conect.

0: Estás en Match 90.1 más pop. Conéctate, eso fue As It Was de Harry Styles, la canción número 174 del día de hoy. Hoy en nuestro artista Match, Olivia Rodrigo recaudó una cantidad millonaria de dineros, Matcher. Hablamos de dineros. Durante su festival y contó en qué se lo va a gastar. Te voy a contar qué va a hacer a las 2:21.
1: Hola, ¿qué tal, Matcher? Yo soy Dariet. Ya regresé para compartirte más información vial.
2: Aviso.
1: Encuentras manifestantes sobre la avenida 31 Oriente a la altura de la Fiscalía. Evita la zona.
2: A vuelta de rueda.
1: También te comento de carga intensa en Boulevard Hermano Cerdán desde la autopista México-Puebla hasta Boulevard Francisco Villa. Tenemos carga intensa en la calle 2 Sur desde la avenida 25 Oriente hasta la avenida 43 Oriente.
2: Tráfico lento.
1: Paciencia, Machur, en la avenida 15 de Mayo. Vamos lento entre la calle Agua Verde y Boulevard San Felipe. En la calle 39 Oriente también te encuentras con asentamientos entre Boulevard 2 de Octubre y Boulevard 14 Sur.
2: Buen avance.
1: Aprovecha el buen avance en la avenida Vicente Guerrero. Ni quien te detenga desde la avenida Fidel Velázquez hasta la calle Hermanos Flores Magón.
2: Clima.
1: 23 grados. 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

Estás en Match 90.1 más pop. Conéctate, acabamos de escuchar Toxic de Britney Spears. Tóxico, Matcher, como tu ex o el mío. Oye, en este artista Match, Olivia Rodrigo recaudó 10 millones de dólares para apoyar a mujeres y a niñas. Yo soy Giselle, sigo acompañándote hasta las 6. Justo Olivia Rodrigo anunció que su festival Daisy Chain Fields en California tuvo un cartel integrado por artistas mujeres Match, muy padrísimo. Estuvo Olivia cantando, también Doechii, Chappell Roan, Stevie Nicks y muchas más artistas increíbles. Y en este gran festival logró recaudar cerca de 10 millones de dólares, más o menos 170 millones de pesos. Y todo este dinero va a ser destinado a 10 organizaciones sin fines de lucro que trabajan directamente con mujeres y niñas, que apoyan a la salud reproductiva y materna, a la prevención de violencia de género, también a la justicia económica y a la equidad. La verdad es que fue una gran idea de Olivia Rodrigo apoyar de esta manera, porque imagínate, tú comprabas tu boleto, ibas a un festival de música y el dinero de tu boleto iba a estas causas, así que estaba padrísimo. ¿Qué te parece si escuchamos a Olivia Rodrigo con esta canción, la rola número 176 del día? Esto se llama Stupid Song, sonando ya aquí en Match 90.1 más pop. Conéctate.

Estás en Match 90.1 más pop. Conéctate, que vamos a escuchar Starboy de The Weeknd y Daft Punk. Que mi matcher, hubo una vez en la que The Weeknd cantó en español junto a Maluma y casi nadie se acuerda de que esto sucedió. Yo soy Giselle Navarrete y sigo acompañándote hasta las 6 de la tarde. Todo esto fue en el remix de Hawaii, una canción de Maluma, una de sus rolas más famosas del 2020. Y nuestro artista Match The Weeknd agregó como que varios versos en inglés, pero también cantó parte del coro completamente en español. Para muchos fans, la verdad es que sí fue como que loquísimo escucharlo cantar en español. Y de hecho, te tengo un pedacito de cómo fue que él cantó esta rola, porque la verdad es una joya. Mira, ahí te va, mi macho. Escuchemos juntos.

¿Cómo la ves, mi mature? El mismísimo The Weeknd cantando en español. O sea, sí tiene buena pronunciación, al menos en esta canción se escucha bien cómo canta. Y ahí está Maluma. Oye, ¿qué te parece esto? Cuéntamelo a través de redes, por allá te leo, arroba Giselle Navarrete y un bajo, arroba Match Radio HQ. Y vámonos con más música, llega Billie Eilish en esta canción que se llama Birds of a Feather. 178 canciones sonando el día de hoy, aquí en Match 90.1, más pop. Conéctate, buenas tardes.

Estás en Match 90.1 más Pop. Conéctate, Rolón, que acabamos de escuchar Super Rock DJ a cargo de Robbie Williams. Oye, mi matcher, Bruno Mars alimentó la teoría de que Die With A Smile, su canción con Lady Gaga, que esta rola está inspirada en el anime Attack on Titan. Yo soy Giselle Navarrete, te acompaño hasta las 6. Ya desde hace tiempo, muchos fans de este anime Attack on Titan creen que Die With A Smile podría estar inspirada en el anime. Esta serie trata de un mundo donde la humanidad está como al borde de la extinción después de que aparecen como unos titanes, unas criaturas así gigantescas. Y entonces la teoría que tienen los fans dicen que esta canción habla de la relación de Eren y Mikasa, que son personajes del anime, y en una entrevista le preguntaron a Bruno si la canción tenía algo que ver con Attack on Titan y dijo que no podía ni confirmarlo, pero tampoco dijo que no, dijo que si lo decía le quitaba toda la magia. Y yo, ojito ahí. Matcher, ¿tú ya viste este anime? ¿Cuál es tu serie animada favorita? Cuéntamelo a través del Talkback desde la app de iHeartRadio. Por allá te escucho en la función del micrófono blanco. Vamos a escuchar esta canción para que si tú eres fan vayas diciéndome, no, pues la neta sí se parece, no se parece. Así que aquí te lo dejo en la canción número 180, Lady Gaga y Bruno Mars con Die With A Smile, aquí en Match 90.1 más pop. Conéctate.

Sigues en Match 90.1 más Pop. Conéctate que vamos a escuchar Price Tag de Jesse J y P.O.B. Oye, Matcher, una de las bandas más importantes del rock en español va a llegar a la Ciudad de México. Te estoy hablando de Babasónicos, Matcher. Ellos se van a presentar el próximo miércoles 25 de noviembre en el Palacio de los Deportes. Soy Giselle, sigo acompañándote hasta las 6. Matcher, tú puedes participar por este pasaporte indie en español para que vayas con 3 personas más. Para que vayan, para que estén juntitos. Así que, Matcher, ¿cómo participas? Corre nuestro perfil de nuestra estación hermana Indie en Español. Nos vas a encontrar como @ Indie en Español. Así nos vas a encontrar. Síguenos y tienes que comentar la última publicación que tenemos con la palabra Babasónicos. Una vez que ya comentes, yo te voy a pasar por mensaje privado nuestro registro. Lo llenas y ya con eso. Así que ahí te va de nuevo, Indie en Español. Así nos encuentras en Instagram. Síguenos y comentas la última publicación que tenemos con la palabra Babasónicos para que yo te pueda encontrar y te pase nuestro registro. En lo que estás participando, te voy a dejar con esta canción de Tame Impala, la rola número 182 del día de hoy. Salió la nueva película de Spider-Man, se llama Loser, y ya la escuchas aquí en Match 90.1 más Pop. Conéctate.

0: Estás en Match 90.1 más pop. Conéctate, acabamos de escuchar Levitating de Dua Lipa. 183 canciones sonando el día de hoy. Oye, Metro, Hailey Bieber, la esposa de Justin Bieber, se convirtió en una obra de arte y para retratarla no usaron pintura. Te voy a contar por qué las fotos son tan virales en punto de las 3 p.m.
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3: Informe vial.
4: ¡Hey! Hola, Machor, yo soy Dariet. Ya regresé para seguirte compartiendo más información vial.
2: A vuelta de rueda.
4: Tenemos carga intensa en la diagonal Defensores de la República, desde la avenida 22 Poniente hasta la avenida 40 Poniente. Asimismo, en circuito Juan Pablo II, desde la calle Independencia hasta Boulevard Carlos Camacho Espíritu. Te comparto que en Boulevard Circunvalación vamos con intensa carga desde Boulevard 22 Sur hasta Boulevard 14 Sur. Evita la zona.
2: Aviso.
4: Machor, te encuentras con manifestantes en la avenida 31 Oriente a la altura de la Fiscalía. Tómalo en cuenta.
2: Carga que avanza.
4: Ligera carga en periférico ecológico desde la vía Tlix Cayotl hasta Camino Real a Santa Clara. También en la calle 3 Sur desde la avenida 25 Poniente hasta la avenida 43 Poniente.
2: Clima.
4: 23 grados. 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
5: ¿Qué tal, Matcher? Excelente tarde de martes, 1 de septiembre, ya son las 3. ¿Qué tal? ¿Cómo nos va el día de hoy, Matcher? Ya vas a comer provechitos y andas comiendo porque seguramente muchísimos restaurantes, comidas corridas, nos andan escuchando. Así que muchas, muchas gracias a todos los comedores donde nos tienen. ¡Provechito! Oye, Matcher, yo soy Giselle Navarrete y sigo acompañándote el día de hoy hasta las 6. Fíjate que el gloss de Hailey Bieber ya no solamente sirve para los labios, ahora hasta lo convirtieron en material para hacer arte. Te voy a contar esta historia viral dentro de dos canciones, muy pendientes.

Estás en Match 90.1 más pop. Conéctate, acabamos de escuchar Love Yourself de Justin Bieber. Que Matcher hicieron un retrato viral de Hailey Bieber, la esposa de Justin, con puro maquillaje de su marca Rode. Yo soy Giselle Navarrete, te acompaño hasta las 6. Justo un artista subió a sus redes varias fotos donde la retrató inspirándose en sus anuncios de su marca Rode. Pero lo más cool de todo esto es que él usó el mismo gloss viral de la marca de Hailey como pintura para hacer este cuadro. Se ve súper realista, de hecho hay como un video de cómo fue haciendo este cuadro con el maquillaje. Te lo dije en mis historias de Instagram para que vayas a ver, ahí tienes fotitos, arroba Giselle Navarrete guión bajo para que veas real esta obra de arte de Hailey Bieber hecha con su propio maquillaje, eso está de 10. Síguenos también en arroba match radio HQ y te voy a dejar con esta canción a cargo de Dominic Fike. Cambiamos el ritmo porque empieza a sonar Baby Doll en la canción número 186 del día. 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

0: Estás en Match 90.1 más pop. Conéctate, eso fue End of Beginning the Show. 187 canciones sonando el día de hoy. Matcher, si quieres ir gratis al concierto de Alejandro Sanz, pon atención porque te tengo pasaporte Match con 4 boletos. Pendiente a las 3 con 20 minutos que te explico todo.
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2: Hola, Mature. Yo soy Dariet. Vamos con más información vial.
1: A vuelta de rueda.
2: Evita la diagonal Defensores de la República. Esto te lo comparto porque hay carga intensa desde la avenida 22 Poniente hasta la avenida 40 Poniente. También la encuentras en Circuito Juan Pablo II, desde la calle Independencia hasta Boulevard Carlos Camacho Espíritu. Fíjate que en Boulevard Circunvalación casi ni avanzas. Esto desde Boulevard 22 Sur hasta Boulevard 14 Sur. Óyeme, Mature, si puedes, evitemos la zona.
1: Aviso.
2: Asimismo, te comparto de manifestantes sobre la avenida 31 Oriente a la altura de la Fiscalía. Tómalo muy en cuenta.
1: Clima.
2: 23 grados. El tráfico está detenido. Revisa nuestro X en @tráficopuebla. Encuentra alternativas viales e información actualizada de lo que sucede en las calles. 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

Estás en Match 90.1 más Pop Connected. Acabamos de escuchar Counting Stars de One Republic. 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Yo soy Giselle, sigo contigo hasta las 6. Matcher, muy fácil, puedes participar para llevarte estos cuatro boletos. O sea, puedes ir con tu familia, con tus amigos, puedes ir tú, mamá Matcher, y con tus mini Matchers. Así que ahí te va, tienes que ir a nuestra página en internet, matchmx.fm, en el apartado que dice promociones. Ahí vas a encontrar una foto de Alejandro Sanz. Solamente tienes que entrar ahí, llenar un formulario y listo. Literal, solo son dos cosas: que entres a nuestra página, matchmx.fm, en el apartado de promociones, llenes el formulario donde salga lo de Alejandro Sanz y ya con eso. Puedes ir registrarte en diferentes dispositivos para que tengas más oportunidades para ganar. Así que ahí te dejo ese tip el día de hoy. Vámonos con más música. Llega el mismísimo Alex Warren con algo de su nuevo disco, Wild Child. Es la canción número 189 del día. Esto se llama Fever Dream, sonando ya aquí en Match 90.1 más Pop Connected.

Estás en Match 90.1 más pop. Conéctate, acabamos de escuchar Only Girl de Rihanna. Que Matcher, el 50-50 también aplica en las parejas famosas. Pues bueno, el esposo de Rihanna ya habla al respecto. Yo soy Giselle Navarrete, sigo contigo hasta las 6. A$AP Rocky, que es este rapero que además es el esposo de Rihanna, él habló de la diferencia entre sus fortunas. Hace cuenta que el patrimonio de Rihanna es de $1,400 millones y el de A$AP es de 20 millones de dólares. Y hay una poquita mucha diferencia, Matcher. Y bueno, él soltó una broma muy de pareja millonaria. Cuando él gasta dinero en Rihanna, ella termina devolviéndoselo al doble. Algo como tú paga ahorita y luego yo te regreso con intereses, por así decirlo. Y Matcher, es que esta es una de las relaciones más bonitas donde importa más el amor que el dinero. Y por eso A$AP puede llegar y tener toda la confianza de poder bromear respecto a esto. Y justo a los fans también como que les encanta que se lo toman con muchísimo humor. Oye, ¿cómo es tu dinámica con tu pareja? 50-50, uno paga todo, una vez paga uno y a la otra el otro. Cuéntamelo a través de redes, por allá te leo, arroba Giselle Navarrete y en bajo arroba Match Radio HQ, a través de Instagram. Y nos vamos con algo de Sabrina Carpenter. Yo no creo que Sabrina Carpenter crea en el 50-50, como que me da la vibra de que es de que no, que me inviten todo, pero no lo sé. Ahorita como que es lo que rápidamente pienso. Vamos a escucharla en la canción número 191 del día, con esto que se llama Manchild, aquí en Match 90.1, más pop, conéctate.

0: Estás en Match 90.1 más Pop. Conéctate que vamos a escuchar Don't Wanna Know de Maroon 5, la canción número 192 del día, mi Matcher. Que te recuerdo que tenemos pasaporte Match para que te lleves 4 boletos a su show. Oye, y no solamente de ellos, porque también tenemos para Love of Lesbian en la Ciudad de México. Mucha atención porque a las 3:43 te voy a contar cómo te puedes llevar boletos gratis.
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2: Hola Mature, ¿qué tal? ¿Cómo va tu camino? Mi nombre es Dariet, ya regresé y te comparto más información vial.
1: Aviso.
2: Manifestantes en la avenida 31 Oriente a la altura de la Fiscalía. Mature, evita la zona.
1: Buen avance.
2: Aprovechalo esto en la avenida 16 de septiembre desde la calle 1 de mayo con dirección a Boulevard Municipio Libre. Ni quien te detenga.
1: Carga que avanza.
2: Hey Mature, si en este momento vamos sobre la calle 3 Sur, te comparto, encuentras carga ligera a partir de la avenida 25 Poniente hasta la avenida 43 Poniente. Asimismo en la calzada Zaragoza, desde la calle Ruiz Cortines hasta la calle Valladolid. En periférico ecológico vamos poco a poco desde la vía Tlixcayotl hasta Camino Real a Santa Clara. Otra zona es la calle 46 Poniente, desde la calle 13 Norte hasta Boulevard Carmen Cerdán.
1: Clima.
2: 23 grados la temperatura actual. 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

Estás en Match 90.1 más pop. Conéctate que vamos a escuchar Dance No More de Harry Styles. Me encanta cerrar la Match porque literal es una canción para bailar todo el tiempo. Y sí me imagino mucho.

0: Estás en Match 90.1 más Pop. Conéctate, acabamos de escuchar Hear Me Now de Alex Ziva y Bruno Martini. Es la canción número 195 del día de hoy. Mi Matcher, en punto de las 3:54, te voy a contar más del artista Match que está de regreso en la música después de 2 años. Su nombre empieza con Sean, ya tú sabrás el apellido, ¿o no?
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3: ¿Qué tal, Matcher? Excelente tarde de martes, primero de septiembre. ¡Uy, Matcher! Empieza lo bueno del año, porque a partir de que es septiembre, ya todo el resto del año se puso súper rápido. Vamos a comer súper rico los siguientes meses del año y eso a mí me pone muy feliz. Soy Giselle Navarrete, te voy a estar acompañando hasta las 6. Matcher, dentro de dos canciones, a las 3 con... a las 4 con... a las 4 en punto, Matcher, vamos a platicar del mismísimo Shawn Mendes, porque está de regreso en la música. Así que si tú eres muy fan, quédate porque te voy a contar todo esto. Si vas manejando, vete con mucho cuidado. Buenas tardes.

Sigues en Match 90.1 más Pop, conéctate. Acabamos de escuchar a Shawn Mendes y a Camila Cabello con esta canción tan icónica que se llama Señorita. Oye, Matcher, Shawn Mendes por fin escuchó nuestras súplicas y va a regresar a la música. Yo soy Giselle Navarrete y sigo acompañándote hasta las 6 de la tarde. Matcher, fíjate que justo Shawn Mendes anunció recientemente que ya está trabajando nueva música desde su estudio en Brasil. Y hasta él prometió, Matcher, que este es un proyecto muy, pero muy especial. El último álbum que él sacó fue hace 2 años, así que ya estamos como que marcando este regreso que al fin va a tener nuestro mismísimo Shawn Mendes. Yo no sé la verdad qué podría esperar de esto. Siento que va a sonar como sí, muy, muy de pop, pero teniendo en cuenta que últimamente se la ha estado viviendo viajando, conociendo otras culturas, siento que también va a tener parte de eso en su álbum. Como de esas canciones que te hace sentir súper feliz, súper vivo, algo así siento que va a ser este nuevo álbum. ¿Tú qué piensas? Cuéntamelo a través de redes, @matchradiohq. Vámonos con más música, esta es la tercera canción de la hora, se llama Dracula, es de Tame Impala y ya la escuchas aquí en Match 90.1 más pop, conéctate.

0: Estás en Match 90.1 más pop. Conéctate, acabamos de escuchar A Thousand Years de Christina Perry. Oye, Match, hoy andamos de fiesta porque Jungkook de BTS cumple 29 años y toda el ARMY está celebrándolo por todo el mundo. Yo soy Giselle, sigo contigo hasta las 6. Justo en ciudades como Seúl, Los Ángeles y Nueva York hay pantallas gigantes con fotos, con celebraciones de Jungkook. También hay anuncios, hay camiones LED y hasta una escultura enorme dedicada a este artista, Match. En Times Square, imagínate, hay un video de cumpleaños que lo están pasando todo el día así, en repetición, y está padrísimo. También BTS tiene un concierto hoy en Los Ángeles, así que Jungkook básicamente va a celebrar sus 29 años cantando con los ARMYs. ¿Te imaginas que le lleven un pastel? Estaría 10 de 10, ¿no? Le mandamos una gran felicitación a Jungkook y de hecho vamos a escuchar una canción impresionante. Esto se llama Seven, aquí en Match 90.1 más pop, conéctate.
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0: Sigues en Match 90.1 más pop. Conéctate con Dua Lipa. Acabamos de escuchar Don't Start Now, la canción número 199 del día de hoy. 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Así que muy pendiente porque nosotros tenemos boletos y a las 4:24 te digo cómo te los llevas.
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0: vial. Hey, hola Mature, yo soy Dariet. Te comparto la información vial
1: a vuelta de rueda.
0: En la calle 2 Sur hay carga intensa desde Boulevard 5 de Mayo hasta Circuito Juan Pablo II. También en la calle 15 Sur desde la Avenida Reforma hasta la Avenida 13 Poniente. Te comento que en la Avenida 39 Oriente es casi imposible avanzar desde Boulevard 2 de Octubre hasta Boulevard 14 Sur. Mature evita la zona.
1: Tráfico lento.
0: La Avenida 15 de Mayo tiene asentamientos entre la calle 35 Norte y Boulevard San Felipe. También la Avenida Urión Sur entre la Avenida de la Finca y Boulevard Gustavo Díaz Ordaz.
1: Carga que avanza.
0: Mature, en la avenida Vicente Guerrero, vamos poco a poco entre la calle Hombres Ilustres y la avenida San Baltasar, y en la calle 3 Sur, desde la avenida 33 Poniente hasta la avenida 43 Poniente.
1: Clima.
0: 23 grados. 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
2: Clima. 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

Estás en Match 90.1 más pop. Conéctate y acabamos de escuchar The Reason of a Stank. ¡Qué buenísima canción! Oye, Macho, ¿estás listo? Porque Maroon 5 llega a la Ciudad de México este 30 de septiembre al Estadio Harp Hello. Y lo mejor es que te queremos regalar 4 boletos para que vayas a este show. Yo soy Giselle, sigo contigo hasta las 6 de la tarde. Es un pasaporte Match con 4 boletos para que vayas con tus mejores amigos al concierto de Maroon 5. ¿Estás listo para saber cómo participar, mi Matcher? Está padre la dinámica, pero necesito que prestes mucha atención, porque te voy a poner así de que los primeros 3 segundos de una canción de Maroon 5, y tú por mensaje me tienes que mandar cuál es el nombre de esa canción, así que los más fans la tienen súper mega hiper fácil. Así que, Matcher, yo te voy a poner los 3 segunditos, luego me vas a mandar un mensaje por Instagram, @GiselleNavarrete_, me mandas por mensaje el nombre de la canción, y con eso te voy a pasar nuestro registro para que solamente lo llenes y ya estés participando por tus boletos. ¿Listo? Ahí te van los 5 segunditos. 3. Está fácil, Matcher, está fácil. Listo, a ver, otra vez, por si no lo cachaste, ahí te va. Matcher, a través de Instagram te leo cuál es el nombre de esta canción, @GiselleNavarrete_. Síguenos también en @MatchRadioHQ. Te voy a pasar nuestro registro, así que córrele de una vez y te voy a dejar con una canción de Ariana Grande. Es la canción número 201 del día de hoy. Se llama Hey That I Made You Love Me. Sonando en Match 90.1 más pop. Conéctate.

Estás en Match 90.1 más Pop. Conéctate, acabamos de escuchar Sorry de Justin Bieber. Mi Matcher, si tú eres una tía chismosa como yo, te voy a contar de la vez que The Weeknd le mandó una indirectota a Justin Bieber en una canción. Yo soy Isel Navarrete, sigo acompañándote hasta las 6 de la tarde. En el 2017, cuando The Weeknd salía con Selena Gomez, Justin Bieber hizo comentarios burlándose de su música, de la música de The Weeknd, y vio a los fans como que empezaron a notar cierta tensión. Y poquito tiempo después salió Some Way, una canción de Nap con The Weeknd, y en una parte de la rola, nuestro artista Match dice: "Creo que tu chica se enamoró de mí". Como Selena había sido pareja de Justin Bieber, muchísima gente tomó esta frase como una super indirecto to Matcher. ¡Cuánta tensión! Además, siempre pensaban que había un triángulo amoroso entre ellos. Mucho chisme para el 2017 entre estos tres. Vamos a escuchar a The Weeknd, a su querido socio, la canción número 203 del día de hoy. Esto se llama Save Your Tears, sonando ya aquí en Match 90.1 más Pop. ¡Conéctate!

0: This doesn't match 90.1 más pop. Conéctate, acabamos de escuchar When I Was Your Man de Bruno Mars, la canción número 205 del día de hoy. Ahora sin llorar, Macher. Oye, para todos los que son super fans del K-pop, ¿qué tal dos noches con BTS y The Seraphim de Erectito desde Las Vegas, Macher? Bueno, ya viene el iHeartRadio Music Festival y vamos a tener a ambas bandas de artistas, Match. Así que pendiente de los 4:47 te doy toda la información.
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4: Informe vial. Matcher, yo soy Daria. Ya regresé. Oye, vamos con más información vial.
2: Carga que avanza.
4: Carga ligera en la avenida Vicente Guerrero entre la calle Hombres Ilustres y la avenida San Baltasar. También en la calle 3 Sur desde la avenida 33 Poniente hasta la avenida 43 Poniente. En la avenida 66 Poniente vamos poco a poquito entre la diagonal Benito Juárez y la calle 11 Norte. Asimismo en la calle 25 Sur desde la avenida 21 Poniente hacia la avenida 31 Poniente.
2: Tráfico lento.
4: Evitemos la avenida 15 de Mayo, Mature. Aquí ya te encuentras con carga lenta entre la calle 35 Norte y Boulevard San Felipe. Asimismo, si quieres llegar con tiempo a tu destino, es mejor que evites la avenida Unión Sur, donde hay carga lenta a partir de la avenida de la Finca hasta Boulevard Gustavo Díaz Ordaz.
2: Clima.
4: 23 grados la temperatura actual. 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

estás en Match 90.1 más pop. Conéctate que vamos a escuchar My Body Isn't Ready The Summer. Oye, para todos mis matchers que son mega hiper fans del K-Pop, BTS va a llegar a la cabina de Match 90.1 en el evento más importante de la música, iHeartRadio Music Festival 2026. Yo soy Giselle Navarrete, te estoy acompañando hasta las 6 de la tarde. Este gran evento es el 18 y 19 de septiembre desde Las Vegas en el T-Mobile. Así que matcher, no te lo vayas a perder por nada del mundo mundial, porque la neta va a estar muy chido. O sea, es un festival de música que tú la vas a poder escuchar aquí en tu radio FM. Vamos a tener un montón de artistas, entre ellos va a estar la banda de artistas Match BTS, también la Seraphine, no solamente K-Pop, porque también va a estar para Isa Larson, Cardi B, Benson Boone, así que no te puedes perder este gran evento que tiene lugar en Las Vegas el 18 y 19 de septiembre. Lo vas a poder escuchar a través de la app de iHeartRadio y estaría padrísimo, matcher, porque adivina que tenemos de regalo para ti una increíble bocina inteligente Match. Así que al final de este especial vamos a regalarlo, pero vas a participar a través de la función Talkback de la app de iHeartRadio, así que es necesario que la tengas super mega hiper lista. Vámonos con más música, llegan las Hand Tricks en la canción número 207 del día de hoy, con esto que se llama Golden, que ya suena aquí en Match 90.1 más pop. Conéctate, excelente tarde.

0: Estás en Match 90.1 más pop. Conéctate, escuchamos Paparazzi, Lady Gaga, la canción 208 del día. Oye, una mujer arriesgó su propia vida para salvar a otra persona y Taylor Swift decidió sumarse a la ayuda de esto. Te voy a contar más a las 4:58.
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5: ¿Qué tal, Matcher? Excelente tarde de martes, 1 de septiembre. ¡Uy, 1 de septiembre, Matcher! ¡Qué emoción! Ya son las 4:58, ya 2 minutos nos separan de que sean las 5 de la tarde aquí en la capital poblana. Espero que te encuentres muy, pero muy bien. Yo soy Giselle Navarrete. También es nuestra última hora juntos, mi Matcher, pero ya sabes que nos la vamos a pasar fenomenal. Oye, Taylor Swift tuvo un gesto enorme con una mujer que arriesgó su vida para salvar a un adolescente. Te voy a contar más cómo estuvo todo esto en punto de las 5:05 en esta tarde. Si vas manejando, vete con mucho cuidado.

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Sigues en Match 90.1 más pop. Conéctate que vamos a escuchar Adore You de Harry Styles. Mi Matcher, un saludito muy especial para la mini Matcher Surya y su mamá Andrea, que nos andan escuchando conectadísimas. Muchas, muchas gracias. Oye, ahora sí, ¿qué pasó con Taylor Swift? Pues fíjate que donó $50,000 a una mujer que arriesgó su vida para salvar a un adolescente. Yo soy Isel Navarrete, te estoy acompañando hasta las 6 de la tarde. Se trata de Ashley Taunton, que ella es mamá de 3 niños y que terminó gravemente herida después de empujar a un adolescente para salvarlo de un auto que estaba fuera de control. Y justo nuestro artista match Taylor Swift quiso ayudarla a ella en uno de los momentos pues más complicados que está pasando actualmente. No pasó ni una hora, Matcher, y le donó casi $850,000 mexicanos para poder ayudarla, ya sabes, ¿no? Como con gastos del hospital, para sus hijos. Así que qué bonito corazón tiene nuestra querida artista match Taylor Swift con este bonito gesto que tuvo. ¿Qué te parece si lo escuchamos en esta canción que hizo para la película de Toy Story 5? Es la rola número 211 del día. Se llama I Knew It, I Knew You, aquí en Match 90.1 más pop. Conéctate.

0: Sigues en Match 90.1 más pop. Con Nick, te acabamos de escuchar Espresso de Sabrina Carpenter. 213 canciones sonando en esta tarde. Matcher, tengo un saludo muy especial para Aquiles y también para Angie, que andan conectadísimos con nosotros, y también para David Hernández. Muchas, muchas gracias. Oye, tengo boletos para que puedas ir a ver a la banda mexicana Moenia. ¿Cómo te puedes ganar estos boletos? Yo te los voy a invitar. Solamente estate pendiente a las 5:20, que te digo cómo participas.
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0: ¡Hey, hola, Matcher! Yo soy Dariet. Oye, ten un excelente martes. Vamos con más información vial.
1: A vuelta de rueda.
0: Carga intensa en la prolongación de la 14 Sur, desde la privada 75 a Oriente hasta Boulevard Municipio Libre. También la avenida 55 Poniente, entre la calle 11 Sur y la avenida 11 Sur.
1: Tráfico lento.
0: Tenemos asentamientos en la avenida Manuel Espinosa Iglesias, entre la calle 18 Sur y Boulevard 14 Sur. En la avenida 11 Oriente vamos lento a partir de la calle 12 Sur hasta Boulevard 5 de Mayo. También en la calle 35 Norte entre Boulevard de la Pedrera y la calle Jesús Reyes Heroles.
1: Clima.
0: 24 grados la temperatura actual. ¿No sabes dónde revisar cómo anda el tráfico? Encuéntranos en X como @tráficopuebla. Tendrás a la mano el mejor contenido vial para llegar a tiempo a tu destino. 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

Conéctate, acabamos de escuchar The Scientist de Coldplay. Mi Matcher, un saludo muy especial para Jennifer de parte de Jorge, que nos viene escuchando por aquí. También un saludo a la preciosísima Yeral. Gracias, gracias, gracias. Oye, Matcher, a ver, viene la banda Moenia, la banda mexicana Moenia. 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Y mientras, te voy a dejar con la siguiente canción de Hugel. Esto se llama Moving to the Sun. Es la canción número 215 del día de hoy. Pero mi Matcher, antes de que pasemos a los saludos, tengo una felicitación. Porque hoy Jime está cumpliendo 15 años. Muchas, muchas felicidades, Jime. Espero que te la pases increíble, que te consientan un montón el día de hoy. También tengo un saludo para José y también para Adalid. Muchas gracias. Ahora sí, nos vamos con la canción número 215, Moving to the Sun, en Match 90.1 Más Pop. Conéctate.

0: Estás en Match 90.1 más pop. Conéctate, acabamos de escuchar Get the Party Started at the Pink. Mi Match, un saludo muy especial para Jazz, también para Jenny. Este saludo es de parte de Edward, que le manda un mensaje también donde le dice que ella es la mejor enfermera y que la quiere muchísimo. Oye, también un saludo para la familia Castillo Méndez. Oye, hablamos de Sarah Larson porque rechazó competir como mejor artista nuevo en los Grammys y toda esta historia se hizo muy viral. Yo soy Giselle Navarrete y te acompaño hasta las 6 de la tarde. Fíjate que su antigua disquera le propuso a Sarah Larson intentar meterla en la categoría de mejor artista nueva para los Grammys 2027 y ella dijo que no, que en el pastel, porque pues ya lleva más de 13 años siendo artista, así que aceptar estar en esta categoría era como minimizar todo lo que ha construido. Eso fue lo que literal dijo, y también comentó en que en alguna otra categoría pues por supuesto que aceptaría, pero que en esta de mejor artista nuevo, no, que no. ¿Tú crees que Sarah Larson hizo lo mejor? Yo creo que sí, macho, que le diera espacio como a otras personas que sí realmente llevan como poquito tiempo en la industria musical, así que todo chido. Oye, tengo un saludo especial para Big Soft Montiel. Espero que te haya ido genial en tu primer día de clases, en tu primer día en tu colegio. Te deseo lo mejor, que te vaya increíble. Macho, nos vamos a ir con un artista match que va a estar presente en el iHeartRadio Music Festival. Ella es Sarah Larson, que en esta canción que se llama Symphony, la rola número 217 del día, aquí en Match 90.1 más pop, conéctate.
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0: Estás en Match 90.1 más pop. Conéctate, escuchamos My Humps de Black Eyed Peas. 218 canciones sonando el día de hoy. 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Así que pendiente a las 5:45 te voy a contar cómo puedes participar por estos increíbles boletos.
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1: Informe vial. Hola, Machor, yo soy Dariet y ya me despido con este informe vial. Nos escuchamos mañana. Excelente camino.
2: Tráfico lento.
1: Te comparto que hay asentamientos sobre la avenida Manuel Espinosa Iglesias. Los encuentras entre la calle 18 Sur y Boulevard 14 Sur. También los encuentras en la avenida 11 Oriente, entre la calle 12 Sur y Boulevard 5 de Mayo. Vamos lento sobre la calle 35 Norte, entre Boulevard de la Pedrera y la calle Jesús Reyes Heroles. Otra zona que no te recomiendo tanto es la avenida 135 Poniente, con asentamientos entre la calle del Trabajo y la avenida 3 Sur.
2: Buen avance.
1: Machor, para que llegues con tiempo a tu destino, la avenida 47 Poniente está libre. Aprovechala desde la calle 17 Sur hasta la calle 9 Sur.
2: Clima.
1: La temperatura actual se mantiene en 24 grados y se espera una mínima de 13 grados. 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

0: Estás en Match 90.1 más pop. Conéctate, escuchamos la canción número 221 del día de hoy. Ese fue Where Have You Been de Rihanna. Macho, y con esa canción yo ya me despido. Muchas gracias por dejarme acompañarte en esta tarde del día de hoy. Y sabes que jamás te vas a quedar solo porque ya está aquí Hanna.
1: Hello, Macho, qué emoción. Buenas y lluviosas tardes. Se ve que se va a caer el cielo, la verdad.
0: Y para todos los poblanos que tienen una cita en el béisbol, ¡ay! Esa es una triste noticia.
1: Sí, qué rollo.
0: No puede ser. Bueno, esperemos que no llueva mucho, que sea poquito y ya, y que sea rápido. Amiga, cuéntanos qué vamos a platicar el día de hoy con los Matchers.
1: Pues tenemos mucho de qué hablar. Vamos a estar platicando primero sobre la oferta que rechazó Miley de encabezar el Coachella.
0: Ya sé.
1: Y también platicaremos un poquito sobre Beyoncé, que hizo una donación muy bonita, muy especial. Y finalmente hablaremos sobre Olivia Rodrigo y cómo la acaban de...
0: ¿Cómo ascender? Promover.
1: Sí, ascender, promover. Y sigue generando muchos récords, la verdad. La mujer más exitosa del momento.
0: Sí, la amamos. Aquí la queremos mucho. Pues bueno, mis Matchers, ustedes se quedan aquí en compañía de Hanna en la mejor estación, Match 90.1.
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0: Adiós.
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0: Watermelon Sugar.
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